0: que los tienen. Pónganse locos. Y además de decirme la canción, díganme el por qué. Son las 5 de la tarde con 5 minutos. El WhatsApp te está esperando. 686-307-4757. 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

0: 5 de la tarde con 28 minutos aquí en XFM 91.5. No te hagas que la Virgen te habla, camarero. Disculpa, Roberto. Es el momento de brillar de Héctor Manuel. Es su gustada, famosísima sección. Cama, ¿cómo estás?
1: Muy bien, Rose.
0: Déjenme
1: aquí
0: decirles que el Héctor Manuel se sacó punta, ¿eh?
1: Ya era
0: sí,
1: justo,
0: ya era galán,
1: necesario.
0: Ya se ve más galán, ¿eh? Oigan.
1: ¿Qué onda,
0: estoy pensando tú también, mi niño, que sigue te toca. Camarero, mándalo. Cuéntame, ¿qué canción le dedicarías a tu mejor amigo? Puede ser chusca, no tiene que ser así súper sentimental, ¿eh?
1: Pues...
0: ¿cuál? La que cante.
1: Ahorita sí me agarraste en curva, Ros, pero
0: hay
1: una canción.
0: ¿Sí la tienes?
1: A ver. No, es que no esperaba que, o sea...
0: A ver, Roberto, date.
2: Nada, pues yo le dedicaría la de Azul, de Cristian Castro.
0: Ah, ok. ¿Y why?
2: Porque siempre él y yo nos la curamos en la fiesta cantándola todo pulmón cuando Cristian llega en la parte de los agudos.
0: Ok. Entonces, ¿es tu canción de karaoke también?
2: Sí.
0: ¿Con tu compa que se llama?
2: Arturo.
0: Arturo, un saludo para ti. Azul de Cristian Castro. ¿Tú, cámara, ya la tienes?
1: Ya la tengo.
0: Dime.
1: El ausente. El que no consiente nada también, eso sí, ¿no?
0: Ya llegó el que andaba ausente.
1: Pero sí me dicen ellos, uno de los mejores amigos me dice, ya llegó el que andaba ausente.
0: Y entonces sí. hablan mucho de él, porque se habla mucho del ausente.
1: Sí, y más en la huasanga.
0: En la huasanga, con las zambarinas.
1: Particular.
0: Con las zambarinas. Oye, ¿cómo se llama?
1: El amigo. José Gabriel se llama.
0: Hasta nombre de artista tienes, José Gabriel.
1: Él está por ahí, pues ahí.
0: Boleteando,
1: pues,
0: y escuchando.
1: Sí, y luego más cuando hay también juego
0: si
1: de sol.
0: A Julius ahorita enojado y sentido porque no se la dedicaste a él.
1: No, ya sabe cuál es.
0: Y que ni te hable porque lo voy a regañar.
1: Sí. Ahorita anda con eso muy apegado al juego del béisbol, de las grandes.
0: ¿Es José Gabriel?
1: Sí, José Gabriel, sí.
0: ¿Qué tal? ¿Se dedica a eso o qué?
1: No, le gusta, va a un equipo y al que le sigue, al que le va, okay. Es el que le va.
0: ¿A quién le va?
1: A los de un azulito, pues, ¿sabes el nombre?
0: Sí.
1: Bueno, los Dodgers. Bueno, ¿qué es? Los Dodgers. Ya van dos doble campeonato. Van por el tercero.
0: ¿Tú, Roberto, le vas a algún equipo de béisbol?
2: La neta, no, porque me van a odiar todos los aficionados.
0: A ver, dale.
2: Es que yo casi no soy tanto de deportes.
0: ¿Y si te gusta un deporte, cuál es? Uno, el que sea. Si te gusta alguno, ¿no te gusta ninguno?
2: Pues, me gusta nadar.
0: Muy bien, muchachito, bienvenido al club.
2: Sí, me gusta nadar.
0: Bienvenido al club, es excelente deporte y no hay impacto. Así que todos los que tengan problemas con articulaciones, músculos, etcétera, etcétera, dolencias, que tengan lesiones, nadar es maravilloso. Y aprendes a respirar, aparte. Oigan, pues yo le mando un saludo a la Beatriz y ella lo sabe, y si ella y yo lo sabemos, que si lo sabe Dios, que lo sepa el mundo, no, ya todo el mundo lo sabe. Yo con la Beatriz tengo una canción que siempre nos dedicamos y es de los Smiths, ¿verdad? Y se llama There's a Light That Never Goes Out, y siempre ha sido esa canción. Escúchenla, ¿ya la escuchaste? ¿La conoces? ¿Conoces a los Smiths, Roberto?
2: Me suena.
0: Híjole, le voy a atacar un zap a este niño. Los Smiths son una institución, de todos modos, camarero. Son una institución, aunque no le haya tocado. ¿Quién te gusta mucho? ¿Qué banda o qué artista te gusta mucho, Roberto?
2: No me puedo decidir porque me gustan muchos, ya que...
0: Sí, sí, sí, sí.
2: Me gusta toda la música, la verdad.
0: Ok. No es cierto, no creo.
2: No, la verdad.
0: ¿Te gustan los corridos tumbados?
2: Pues para la fiesta nomás.
0: Para la fiesta. Sí. Pero te lo sabes, ¿te sabes alguno?
2: Pues la mayoría.
0: Mira, sí le gusta toda la música a este muchacho. Pero así que digas tú, esta canción es una constante en mi vida. Me gusta mucho. ¿O estas rolitas más o menos?
2: Sí.
0: ¿Quién? ¿O qué? ¿Qué estilo?
2: Pues, en mi vida diaria, pues, suelo escuchar ya sea rock pop.
0: ¿En español o en inglés?
2: En los dos.
0: Muy bien, entonces te gusta el rock pop.
2: Sí.
0: Y
2: todo lo de la vieja escuela, por así decirlo.
0: Entonces, no, pues, muy mal, ¿eh? ¿No conociste a los Smiths? Eso es vieja, viejísima escuela.
2: No, la verdad no.
0: Ahorita te la voy a poner y te va a encantar.
3: Más bien el vocalista.
0: Bueno, sí, conoces a Morrissey, a Moss, Morrissey. Ahorita regreso, voy a hablar.
2: Ya me están odiando aquí.
0: Ahorita regreso, voy a hablar seriamente con esta criatura. 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

0: minutos para que sean las 6 de la tarde. Estás escuchando XFM 91.5 y hoy le hemos dedicado el amor a los amigos. Sí, cómo no. Hoy le hemos dedicado las canciones. ¿Qué canción le dedicarías a tu mejor amigo y por qué? Bueno, yo ya conté, Roberto también, el Cama también. La del Cama estuvo bastante cómica. La mía estuvo bastante educativa porque Roberto conoció a los Smiths. Sí, no se enojen con Roberto, está bebé, está bebito, ¿ok? Pero aquí el Cabe y yo ya le estamos enseñando, ¿ok? Bueno, por acá nos cuentan, yo creo que a mi mejor amiga le dedicaría la de Best Friend de Lofey. Ay, Lofey, cómo me gusta. ¿Has escuchado Lofey? ¿Laufey? ¿Lofey? Es una asiática. Santa Madre del Señor Jesucristo resucitado al tercer día según las escrituras. Está directo papamba con picayelo el Roberto hoy. Ya no le voy a preguntar nada mejor. No es cierto, Roberto. Aquí vas a aprender mucho. Busca a Lofey. Te va a gustar. Canta. Coverea mucho. Laufey con Y al final. Coverea mucho. Pero tiene un estilo algo vintage a veces. Sí, está bonito. Tiene un álbum para los que no la conocen. Tiene un álbum de Navidad bastante padre. Digo, no estamos en época, ya lo sé. Pero cuando sea época, búsquenla. Está linda, ¿verdad? Aparte. Por acá dicen, yo le dedicaría a mi mejor amigo For Good The Wicked. Ay, sí, me encanta For Good The Wicked. Sí, ¿no les gusta Wicked? A mí casi no me gustan los musicales. Pero hay ciertos soundtracks de algunos musicales que me encantan. ¿Saben cuál es el soundtrack que así me súper encanta? El de Romeo plus Juliet. ¿Alguna vez viste esa película? No, Romeo y Julieta. Romeo plus Juliet con Leonardo DiCaprio y Kate Winslet.
1: No, esa versión no me ha tocado verla.
0: Antiquísima, mi amor. Es viejísima esa versión. Pero el soundtrack. Deja tú la película.
1: ¿El soundtrack?
0: El soundtrack. Yo soy súper fan de los soundtracks.
1: La tendré que ver.
0: Sí, es muy buena. ¿Has escuchado? He escuchado, no visto nada más. ¿Has visto Forrest Gump, verdad? Yo lo sé.
1: No, no la terminé, pero sí la empecé.
0: Ay, no.
1: Siempre quiero terminar.
0: ¡Camarero! Llévalo al calabozo.
1: Ay, pero sí conozco a Forrest Gump. Malo okay. Que no lo conociera.
0: Ok, ¿has visto, medio visto Forrest Gump? Ok.
1: Sí.
0: ¿Has escuchado Forrest Gump?
1: Sí.
0: ¿El soundtrack?
1: Pues, una que otra de Elvis. Bien incluida.
0: Elvis no, escucha el resto. Escucha todo el soundtrack. Muy ¿Tienes bien. De tarea escuchar el soundtrack
1: de Forrest Gump? Entendido y anotado.
0: Bueno, entre muchos...
1: Ay, también fui a comer a un restaurante hace mucho.
0: Al Baba Gump. Sí. Claro, yo también. Ya cometí aquí un golazo, pero no importa. ¿Y de dónde viene el restaurante? ¿Por qué le puso así?
1: Por su amigo con quien estuvo en el servicio militar.
0: Sí vio Forrest Gump. ¿Qué te faltó? ¿Dónde te quedaste? ¿Dónde te quedaste en Forrest Gump?
1: Me quedé por lo de la...
0: ¿En el Box of Chocolates o todavía no?
1: No, cuando estuvo con lo de la morra.
0: ¿Cuándo? Ajá.
1: Cuando ya se estaba enfermando.
0: ¿Cuándo se casaron?
1: Sí.
0: Ok.
1: Ahí me quedé.
0: Ahí te quedaste. No te falta mucho. No te falta mucho. Pero ya pasaste el Box of Chocolates entonces. La caja de chocolates ya la pasaste.
1: Sí.
0: Porque es cuando se reencuentra, aunque va y la busca. Ya no voy a, para los que no me han visto Forrest Gump, ya no voy a seguir diciendo
1: spoiler
0: nada, disculpen.
1: Alert.
0: Spoiler alert, ya no vamos a decir nada, disculpen, pero búsquenla, les va a encantar esa película. Bueno, hay un sinfín de soundtracks que me encantan, pero un soundtrack que realmente me ha sorprendido muchísimo en la vida, en la historia, es ese que te digo, de Romeo plus Juliet. Es una película,
1: Romeo plus Juliet.
0: La protagoniza Leonardo DiCaprio. La película, me gustó, palomera, pero el soundtrack es muy bueno, muy bueno.
1: Hay que ver.
0: Muy bien. Escúchala, como yo les digo, primero mírala y luego escúchala. Así.
1: Claro.
0: A veces hay películas que cero me están gustando en el cine, pero luego tienen un tesoro de soundtracks que dejo de ver la película y la empiezo a escuchar. O hay películas que no te gusta escuchar, que la película en sí, la trama no te está capturando tanto, pero luego la fotografía está bien divina y bien guau, y te estás así como embabada viendo esas tomas maravillosas. Entonces, bueno, hay diferentes formas que he aprendido en la vida y en el universo. Ya me escribió la Beatriz. Dice, voy a llorar. Me dice, ay, ay, ay, vas a llorar. Seguramente. La llorona te dicen a ti. Bueno, cuéntame, ¿cuál es esa canción que le dedicarías a tu mejor amigo y por qué? ¿Quién es Rex Orange County? Ahora a mí me agarraron de bajada. Ahorita la voy a buscar, ¿eh? A mí, de mí nadie se burla. Faltan 7 minutos, a mí nadie me humilla. 7 minutos para que sean las 6 de la tarde. Manda tu WhatsApp audio o escríbenos 686-307-4757. ¿Cuál es esa canción que le dedicarías a tu mejor amigo o amiga o tu grupo de amigos? ¿Y por qué? 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

0: las 6 de la tarde con 8 minutos aquí en XFM 91.5. Y bueno, pues el día de hoy hemos estado hablando de los mejores amigos, pero ahora vamos a hablar de algo que me encanta. Y es que estaba pasando hace algunos ayeres en el mundo de la música. Aquí, con esto, Robertito tiene que aprender mucho. Hoy ha sido el día de carrilla, Roberto. Pero aguanta vara, mi niño. Él aguanta vara. Fíjense que primero de junio, ya estamos a medio año. Yes. Un primero de junio, pero de 1963. Por dos semanas seguidas, Leslie Gore acaparó la posición número uno en la Billboard Hot 100 de los Estados Unidos con It's My Party and I Do It Fun. ¿Se la saben? ¿Se la sabes? ¿Ya te sonó? ¡Lo estamos logrando, Camaro! Por lo menos con el sonsonete ya reconoce rolitas. Bueno, pues estuvo dos semanas en el lugar número uno. Una canción que la produjo, fíjate, ahí te va, Quincy Jones, imagínate tú, de la Mercury Records cuando existía. Alcanzó el lugar número 9 en los UK charts y años después Dave Stewart y Barbara Goskin obtuvieron el lugar número 1 también en el 81 por esta misma canción, obviamente, pero con su versión. Y esa versión fue para una película. La voy a buscar, les voy a decir para qué película fue, la voy a buscar porque ahorita así, de pronto no me acuerdo. En 1966, el 1 de junio, durante una sesión de 12 horas en los Abbey Road Studios, los Beatles agregaron sobre grabaciones en Yellow Submarine con John Lennon, pues haciendo burbujas, ya saben ahí los efectos como se hacían antaño. Hizo burbujas en un balde de agua y gritaba Full Speed Ahead, Mr. Captain. Por su parte, Mal Evans tocaba un bombo atado a su pecho, marchando por todo el estudio. Y el grupo siguiéndolo cantando We All Live in a Yellow Submarine. Y así es como se logró esa famosísima canción con esa famosísima versión. Oigan, y en 1967, hoy escuchaba a alguien, que les preguntaban, ¿cómo se llama el artista que tiene dibujado un rayito en un ojo? Y yo, ¡Bowie! Nadie se la supo, camarero.
1: Yo lo estaba confundiendo. Yo por un momento, hasta que antes de que...
0: No, no es Kiss, te voy a pegar si dices que alguien de Kiss, ¿eh?
1: Mejor me cae.
0: No lo digas. Ay, hola, jefe, buenas tardes.

0: usted al aire regalando galletas de chocolate. Hoy sí. No se dio cuenta mi jefe. Galletas de chocolate, de las que empiezan con O y terminan con O. Gracias, jefe. Gracias. Bueno, pues el artista con el rayito en el ojo no es de Kiss, Roberto, te voy a dar un zape, no más me digas que es de Kiss.
1: No, mejor me callo, pero ya dijiste
0: de David Bowie. Es David Bowie, me encantan sí conozco estos episodios Bowie. Cuando entra el jefe aquí estoy al aire. Gracias, qué felicidad, ustedes no saben, ahora lo van a saber, mis galletas favoritas son estas, las de chocolate con crema en medio, que su nombre empieza con O y termina con O, ya saben cuáles son. Ok, volviendo, entonces nadie se supo quién era el del rayito en el ojo, pero bueno, está bien, ya entendí que no nací hace 20 años, y Bowie menos. Digo, cuando estoy diciendo que en el 67 David Bowie publicaba su álbum de estudio debut, homónimo también, así se llamaba David Bowie. El mismo fue promocionado mediante los sencillos Rubber Band y Laughing Gnome. El fracaso total de este disco, pues le dio una fuerte depresión, pero no dejó morir su contrato discográfico con Dream Records a partir de abril del 68, porque después de ahí todo fue para arriba para David Bowie. Y acuérdate, el del rayito en el ojo, no en el cachete, Roberto, en el ojo, si le atraviesa el ojo, ¿ok? Es David Bowie. ¿Tú sabías que él tiene un ojo, bueno, tenía un ojo verde y uno castaño?
2: Con razón, sí se lo veía medio curioso en las fotos. Yo pensé que eran pupilentes o algo.
0: No, así es él. Así es de... Bueno, era él, pues descanse, David Bowie. Pero acuérdate, ¿quién es el artista con un rayito en el ojo así atravesado?
2: David Bowie.
0: Muy bien. Clap, clap para Roberto. Hoy aprendió eso. No es nadie de Kiss, Roberto.
2: No, pero sí, igual
0: andaba
2: sí
0: cerca, ¿va? Bowie,
2: pero cuando dijiste estrella en el ojo, pues yo lo primero que
0: pensé
2: fue...
0: No es estrella, es un rayito.
2: Pero bueno, yo lo primero que pensé sí fue en Kiss.
0: Es que, ¿sabes por qué me río? Porque también esa persona dijo, es uno de los de aquí. Y yo. Luego platicamos, amigo. Son las 6 de la tarde con 13 minutos. Ahorita regreso y seguimos cotorreando. ¿Qué estaba pasando un primero de junio? Hace algunos ayeres en el mundo de la música. 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

0: 6:26 PM aquí en XFM 91.5. ¿Es en serio entró el jefe? ¡Claro que sí, entró el jefe! Es que aquí no crean que somos como que una familia grandotota y pues sí, habrá quien no te caiga bien, como en todas las familias, pero somos bien abiertos y aquí todo el mundo está invitado a entrar a las cabinas, ¿eh? No crean que... Digo, a mí no me gusta que si estoy al aire, pero pues es mi jefe, ¿qué le voy a decir? Son las 6:00 PM, sí entró el jefe y sí nos dio galletas. Fíjense, a que ustedes sus jefes no les dan galletas. Oigan, pues de David Bowie vamos a seguir platicando, ¿no? ¿Qué pasaba hace algunos ayeres en el mundo de la música el primero de junio? Ahí les va, que resulta que en 1971, a ti que te gusta Elvis, una cabaña de dos habitaciones, habitaciones en Tupelo, Mississippi, donde nació Elvis Presley precisamente un 8 de enero del 35, se abrió al público como atracción turística. La entrada, $10 en el 71. Ahorita, a lo mejor ya ni están las cabañas, ya las han de haber cerrado, qué sé yo. Oigan, y en 1977, el primero de junio, el suegro de Lauryn Hill, o sea, Bob Marley, de Wailers, tocaron la primera de cuatro noches en el Rainbow Theater. Bueno, ex-suegro. En el Rainbow Theater de Londres. Originalmente eran 6 fechas, pero los dos últimos conciertos se habían cancelado por una lesión en un dedo del pie que tenía Bob Marley, porque pues se fue a jugar fútbol sin tenis, ¿verdad? Después de que pasó la lesión, pues la segunda etapa de la gira en Estados Unidos se pospuso y luego se canceló indefinidamente. Y pues hicieron lo que decentemente se debe hacer, regresar la lanita. También un primero de junio, pero del 2006, Definitely Maybe, del 94, el álbum debut de Oasis fue votado como el mejor disco de todos los tiempos en una encuesta en la que se celebraban y se marcaban los 50 años de la lista de álbumes oficiales del Reino Unido. The Beatles quedaron en segundo y tercer lugar con Sgt. Pepper's Lonely Hearts Club Band y Revolver, respectivamente. OK Computer, hablando de quien yo les hablaba, de Radiohead, fue número 4. Y What's the Story, Morning Glory, de Oasis, fue el lugar número 5. También un primero de enero, pero del 2016. Ahora sí, Ed Sheeran fue revelado como el espectáculo pop más reproducido en el Reino Unido en el 2015. Él encabezaba la lista de la realeza musical, Phonographic Performance Ltd., que se pasa en la transmisión de radio y televisión, anuncios y obras en lugares como pubs y clubes. Bueno, pues él fue uno de ellos. Otro fue Uptown Funk de Mark Ronson, fue la canción más tocada del año en el 2016, también en el Reino Unido. Por mucho le ganó a Ellie Goulding con Love Me Like You Do. Esa canción se hizo bien famosa para una película, ¿verdad? Sí. Obviamente, todos sabemos qué película, aunque digan que nunca la han visto. Sí la vieron escondidas en su cuarto a las 2 de la mañana oscuras. No se hagan, todos le querían ver todo a la muchacha. También en el 2016, Hold Back the River de James Bay estaba incluido en estos super éxitos. Así que eso estaba pasando el primero de junio de hace algunos ayeres en el mundo de la música y la no música. Sí, no se hagan. Estaban viendo a la ¿cómo se llama? A la Dakota.
1: Dakota Jones.
0: Ajá. Todos estaban viendo a la Dakota porque la muchacha no dejó nadita la imaginación en esas películas. Tú la viste, no te hagas. Sí la viste, Roberto, no te hagas. Ya se puso colorado. Ven, a las 2 de la mañana en tu cuarto solo.
1: No.
0: Ay, hasta leíste el libro, no te hagas. Son las 6 de la tarde. Dice, no, más bien la escena de la Dakota. 6 de la tarde con 30 minutos. Ya regreso en todas partes. 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

0: 6:33. 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

0: 6:43 aquí en XFM 91.5. 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Pero mañana tenemos cita a las 5:00 p.m. aquí en el 91.5 de tu radio. Espero que pases excelente inicio de semana, muy bonito resto de la tarde. Ya estamos a mitad del año. Ya estamos en nuevo mes, así que espero que junio sea bondadoso y fructífero para ti, ¿ok? Mañana nos escuchamos. En todas partes, ponte Exa. Adiós.
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0: encuentras 7:1.
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3: ¿Alguna vez te has preguntado por qué a las 10 de la noche tu cuerpo ya pide almohada?
4: Aunque tu mente todavía quiera ver un capítulo más de tu serie favorita.
3: ¿O por qué te da hambre más o menos a la misma hora, como si alguien dentro de ti llevara un horario escondido? Pues resulta que sí, dentro de ti hay un reloj. No tiene manecillas ni hace ruido, pero lleva millones de años dando la hora.
4: Se llama reloj circadiano.
3: Y trabaja siguiendo ciclos de 24 horas, justo como el giro de la Tierra. Gracias a él, tu cuerpo sabe cuándo despertar, cuándo comer y cuándo apagar las luces para dormir. Este reloj vive en una pequeña región del cerebro llamada núcleo supraquiasmático, un conjunto de unas 20.000 neuronas, pequeñito, del tamaño de un grano de arroz, pero poderoso como el director de una orquesta. Recibe la luz que capta nuestros ojos y con esa información le avisa al resto del cuerpo: ¡es de día! ¡A moverse!
4: O ya oscureció, es hora de reparar tejidos y ahorrar energía.
3: Imagínate, los reptiles tienen en la cabeza algo que los científicos llaman el tercer ojo, un órgano que detecta directamente la luz del sol y les dice cuándo moverse y cuándo quedarse quietos. Nosotros no tenemos ese tercer ojo, pero nuestros ojos hacen el mismo trabajo. Le envían señales de luz y oscuridad al cerebro. Y cuando anochece, una hormona llamada melatonina empieza a inundar nuestro cuerpo como un arrullo químico que nos prepara para soñar. Mientras dormimos, otra hormona toma el turno de madrugada, el cortisol. Va hacia nuestros depósitos de grasa, libera glucosa y prepara al cuerpo para que cuando suene el despertador o entre el primer rayo de sol por la ventana, tengamos la energía lista para arrancar el día. Pero ojo, este reloj tan fino se puede descomponer. Trabajar de noche, desvelarte con el celular a las 2 de la mañana o saltarte horas de sueño
4: es como meterle arena a un reloj suizo.
3: Cuando nuestros ritmos circadianos se alteran, el cuerpo lo cobra caro. Obesidad, diabetes, depresión e incluso estados psicóticos pueden aparecer. Y no solo nos afecta a nosotros. La luz artificial que invade la noche también altera los ciclos de reproducción de muchos animales. En 2017, tres científicos estadounidenses, Jeffrey Hall, Michael Rosbach y Michael Young, recibieron el Premio Nobel de Medicina por descubrir los llamados genes reloj, el manual de instrucciones que le dice a nuestras células cómo fabricar las proteínas que aceleran o frenan nuestro reloj interno. Así que esta noche, cuando sientas que los párpados te pesan y el cuerpo te pide cama, no le eches la culpa al cansancio nada más. Agradece a ese pequeño reloj escondido en tu cerebro que lleva toda tu vida cuidando de ti. En silencio, sin pilas, sin alarma. Solo con la luz del sol y la oscuridad de la noche. Con información del doctor Raúl Aguilar Roblero, del Instituto de Fisiología Celular de la UNAM. Un guión de Leonardo Santiago, con información del portal Ciencia UNAM. Les saluda Mónica Genis.
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3: 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Radio.
4: Tienen más de 4,000 años de historia. ¿Pero sabes realmente qué contienen las salchichas que pones en tu mesa? Hoy te traemos el estudio de calidad de salchichas. Quédate para conocer todo sobre él.
3: Revista del Consumidor. Las salchichas son un alimento cotidiano en la despensa de muchas personas debido a su accesibilidad económica y practicidad. Pero, ¿sabes cuál es el origen de este embutido? Este se sitúa en Mesopotamia, en el año 2000 antes de nuestra era.
4: Hoy en día, las salchichas están hechas principalmente de carne y agua. De hecho, el agua puede representar hasta el 70% del producto final. Dependiendo del fabricante, también se les llegan a adicionar harinas, féculas, almidón o soya.
3: En el mercado existe una gran variedad, pero hay un detalle al que debes prestar mucha atención. ¿Sabes cuál es la diferencia entre una salchicha con pavo y una de pavo? Suena casi igual, pero no lo es. Cuando la etiqueta dice con pavo, significa que es una mezcla de pollo y pavo. El fabricante está obligado a declarar qué porcentaje de pavo le añadió. En cambio, si dice de pavo, significa que toda la carne que contiene proviene exclusivamente de esta ave. Eso sí, tome en cuenta que la cantidad total de carne en el producto siempre dependerá de la fórmula de cada marca.
4: El Laboratorio Nacional de Protección al Consumidor revisó diversos productos para verificar sus aportes nutrimentales y el cumplimiento de su regulación. Se analizaron 37 productos, 8 viena o tipo viena, 7 de pavo, 7 con pavo, 1 de pechuga de pavo, 3 para hot dog, 3 de pavo para hot dog, 2 con pavo para hot dog, 4 frankfurt y 2 para desayuno.
3: Se verificó toda su información comercial, la cual se encuentra en las etiquetas de cada producto. Estas tienen que cumplir con los requisitos de la norma oficial mexicana.
4: También se evaluó su calidad sanitaria, verificando la ausencia de agentes patógenos, como la salmonela, ya que son un riesgo para la salud.
3: Asimismo, se determinó la cantidad de nutrientes, como proteína, grasa, carbohidratos y agua. Estos nutrientes son esenciales para el funcionamiento de nuestro organismo, ya que le proporcionan energía.
4: Igualmente, se verificó que su contenido no excediera la cantidad de nitritos permitidos. Estos se utilizan como conservadores para inhibir el crecimiento de bacterias dañinas y mantienen el color rosa de los embutidos.
3: Se determinó la presencia de sodio y se verificó que coincidiera con el contenido declarado en la etiqueta. Finalmente, se calculó el aporte calórico por cada 100 gramos de producto.
4: Los resultados fueron los siguientes. Primero, debes saber que debido a que los embutidos suelen presentar cantidades elevadas de sodio, todos los productos resultaron con exceso de este mineral. Todos pasaron la prueba de calidad sanitaria, además de cumplir con el sodio y contenido neto que declaran.
3: Las salchichas que contienen más nitritos de lo permitido son dos de la marca Buffard, de Viena y Frankfurt, y Parma Savory, de pavo.
4: Los productos que no son veraces en su información comercial y declaran más proteína o grasa de la que contienen son las salchichas Viena de las marcas Buffard y Capistrano Clásica, las de pavo de Bernina, para hot dog de Buffard y para desayuno la marca Obertal.
3: Los productos que destacan tener pavo, pero contienen muy poco, son las marcas Swan Premium y Kir con pavo. Aunque destacan el ingrediente, solamente contienen el 4% de este cárnico.
4: Si vas a comprar salchichas, lo mejor es que sigas estas recomendaciones. Lee la etiqueta, revisa la fecha de caducidad y los ingredientes. Asegúrate de elegir el producto que deseas. La salchicha de pavo tiene el 100% de este tipo de carne, mientras que la que dice con pavo tan solo tiene del 4 al 25%.
3: Evita romper la cadena de frío. Deben colocarse hasta el último en tu carrito y ser lo primero en guardarse en el refrigerador al llegar a casa. Verifica los ingredientes. Si tienes alguna alergia, es importante revisarlos antes de la compra.
4: También consulta a tu médica o médico, ya que estos productos tienen cantidades elevadas de sodio y no es conveniente que las personas con hipertensión hipertensión lo consuman.
3: La recomendación de la OMS para adultos es no rebasar los 2 miligramos diarios, es decir, menos de 5 gramos o una cucharadita de sal. En el caso de niñas, niños y adolescentes entre 2 y 15 años, esta cantidad debe reducirse aún más, ajustándose a su edad y sus necesidades energéticas.
4: Compara precios y calidad. Recuerda que cuidar tu consumo es cuidar tu salud y tu bolsillo.
3: Revista del Consumidor Radio.
4: Gobierno de México.
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2: Vamos, listo. Salud, muchachos, por esa mujer.

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0: 7 de la mañana con 6 minutos. We're back, nene, a través de la frecuencia naranja. Muy buenos días. Tengan todos ustedes, pásenle a lo barrido a este su morning show favorito en vivo con Gago por Exa a través de la frecuencia naranja, nene, el día de hoy. Martes de segundas oportunidades, 2 de junio. Así es, 2 de junio y estamos a tan solo 9 días de que arranque el Mundial. ¡Madre mía! ¡Que se viene la noche! Porque empieza la selección mexicana jugando contra Sudáfrica en tan solo 9 días. Tengo entendido que el partido es a las 12 del mediodía, pero te voy a ser sincero, últimamente en cuestión de horarios de partidos de fútbol es una locura. Unos dicen que es una hora y te metes a internet y dice una hora, pero resulta que fue más temprano, pasó con la Champions League, pasó con otros partidos. Yo ya no sé. Tengo entendido que horario de Mexicali es a las 12 del mediodía. Empieza el partido. Es lo que yo tengo entendido. Más adelante se los vamos a confirmar, pero digo, tienen 9 días para que vayan preparando absolutamente todo, ¿no? Muchos estarán en la oficina, muchos estarán ahí trabajando, otros en las escuelas. Va a ser una locura. Existía el rumor que tal vez y daban el día como de asueto. Creo que ese rumor pues ya pasó, ¿no? Ese barco ya zarpó debido a que faltan solamente 9 días. Sería una locura que lo anunciasen faltando menos de 9 días. Pero bueno, no me quejaría tampoco, te voy a ser sincero. Aprovecho para mandar grandes saludos a las personas que se van reportando a través de nuestro WhatsApp exacto, como por ejemplo Argelia. Buenos días, Argelia, bueno, ¿cómo
1: hola,
0: estás?
1: Muy buenos días, Gago. Laura, pues ya estamos a martes de segundas oportunidades.
0: Sí.
1: Martes 2 de junio.
0: Sí.
1: Tengo que decir el día porque luego se me olvida.
0: Sí,
1: bueno, el martes de tianguis, el Anacosari.
0: Ajá.
1: Voy a ir a comprar un costalito de tierra para rellenar mis macetitas.
0: Ah.
1: Las orejitas de ratón. Bueno, que tengan un excelente y bendecido martesito. ¡Chao!
0: ¡Chao, Argelia! Que tengas excelente mañana. Me parece una manera fantástica de iniciar tu día yendo al tianguis del Anacosari para comprar tierrita para tus plantitas. Ah. Unos churros ahí venden, ¿sí? Ay, en todos hay churros de azúcar. ¿DVD? Dice Laura que en todos DVD. Y que si no, no es sobre ruedas. Unos churros de azúcar, ahí está. Sí, no me caería nada mal, ¿no? Ay, qué rico. Por acá tengo audios. Buenos días.
2: Muy buenos días, Gago. Soy Monse.
0: Pasó, Monse.
2: Te mando un abrazo y unas bendiciones.
0: Muchas gracias. Nosotros también te mandamos un abrazote. Que Diosito te bendiga. Ve con mucho cuidado. Diviértete un montón. Que te vaya re cool en la escuela. Por acá dice, buenos días, Gago. Pudieras enviar un saludo a Julio y a su hermana Rosela. Anduvimos el sábado en Espacio Profundo. Te escuché de 7:10 de la mañana a 7:25 mientras los llevamos a la escuela. Ah, te escucha. Ahí está. Le mandamos un saludote. Espero que ya esté escuchando, ya son las 7:10, ¿no? Así que le mando un saludo a Julio y a su hermana Rosela. Sí me acuerdo de él, de hecho. Si no me equivoco, Julio, el sábado fue su confirmación en la mañana, ¿verdad? Sí me acuerdo. Y llegó con su camiseta de la América, lo cual me encantó y fue su confirmación. Entonces creo que fue un sábado redondo. Fue su confirmación, se puso la de la América, hubo Champions League, fue al intercambio, se tomó un cafecito. ¡Ah, hombre! Saludos, Julio, te mandamos un abrazote. Muchas felicidades por tu confirmación y qué bueno que fuiste a Espacio Profundo. Te lo agradezco de corazón y mira, ahí me mandan la foto. Nah, puro campeón ahí. ¿Qué saben ustedes? Dice por acá, oh, Gago, Laura, buenos días. Oye, pues, con malas noticias. Ayer llegué como a las 10 al Oxxo buscando cartitas y en todos no había ni una. Varios me dijeron que ya no iban a traer. No puede ser. Buah. Creo que sería como toda una locura, pero no, sí hay todavía. Pues data, en la familia cada quien escogió dos equipos del Panini y quien lo llenara primero se iba a ganar un premio, lo que quisiera. Pues no llevamos ni la mitad, necesitamos llenar eso. ¿Dónde podemos conseguir cartitas? Fíjate que yo te recomiendo que te metas a Facebook, hay un grupo que se llama Álbum Panini Mexicali, no sé cómo se llama exactamente, pero ahí la gente publica exactamente dónde hay cartitas. Ah, fíjate que en la tienda tal acaban de llegar cartitas, arránquense y ahí te puedes dar cuenta. Pero puede que organicemos otro intercambio. Y es mucho mejor el intercambio porque, mira, si yo fuera tú, me llevo una lanita, me llevo, no sé, unos 200 pesos en monedas de 5 o algo así, una feriecita, para que puedas comprar cartitas exactamente las que te faltan. Pero si no quieres comprar, por ejemplo, yo no he comprado así cartitas, puedes intercambiar. Lo que pasa es que si vas iniciando y no tienes muchas cartitas repetidas, pues es difícil intercambiar. O puedes, si te sale una tarjeta muy, muy cool, no la pegues. Por ejemplo, a mí me tocó una tarjetita de Cabo Verde. Creo que es de repechaje. Y a uno le faltaba solamente esa carta para llenar Cabo Verde y prácticamente casi llenar el álbum. Yo no la tenía repetida. Y le dije, ¿sabes qué? Te la cambio por 20 cartitas. Y él accedió. Y yo escogí las 20 cartitas. Entonces, unas por otras. Y así te vas, ¿no? Dice por acá, buenos días. ¿Por qué se pasan los semáforos? No lo sé. No lo sé, Kimberly. Le tendríamos que preguntar. Bueno, sigan reportándose a través del WhatsApp exacto porque ya iniciamos. El día de hoy me acaban de informar que voy a regalar boletos para la premier de una película que está increíble. Así que quédate muy al pendiente porque te voy a decir cómo participar y cómo ganarte. Voy a tener 3 pases dobles. ¿Ok? Nomás para que se cuadren, ¿eh? Y es una película muy buena. Es El Día de la Revelación. Es muy cool. Véanlo en YouTube el tráiler y voy a tener boletos para la premier. O sea, la van a ver antes que nadie, en ningún otro lado. Va a ser el Centro Cívico. Digo por acá, Gago, buenos días. Saludos, buenos días. Acá dice, ¿sabes algo de Gerardo Ortiz? No sé, fíjate, ahí debe andar. ¿Se iba a presentar en Mexicali o qué? ¿En dónde? ¿En lo de verano y eso? No, ya está bien cancelado, hija. Dice que se canceló. Apenas te vas dando cuenta. No manches, eso fue como la semana pasada, ¿qué no? Sí, te encargamos que estés más actualizada, hija mía. Porque eso ya se canceló, eso nació muerto, la verdad. Dice por acá, Gago, en muchos lados venden. Yo miré que en lugares donde entregan paquetes, la que es roja, no me acuerdo cómo se llama, pero sí recuerdo bien porque está por Lázaro Cárdenas y Eje Central. Ahí está. Sí, todavía hay, no se preocupen, ¿eh? Tampoco que no cunda el pánico. Todavía hay. Ustedes tranquilos, no hagan caso a rumores, va a haber un buen. Y bueno, no queda más que disfrutar. Oigan, habiendo dicho eso, tenemos tema exacto del día, pero ese lo voy a revelar al regresar. ¿Qué te parece que nos vamos a una rolita y regresamos con más información? Yo te voy a acompañar hasta las 9, si tú me lo permites, y ya lo sabes. Me encuentras en Instagram como GagoFM7. En todas partes, ponte exa. Muy buenos días.

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0: 7 de la mañana con 23 minutos. Estamos de regreso a través de la frecuencia naranja en el día de hoy. Estamos muy contentos. ¿Por qué? Porque tengo mucha información que dar, de así absolutamente de todo. Platicaremos de muchas cosas interesantes. Pero además te quiero recordar que te voy a decir cómo puedes participar para ganarte un pase doble para la gran película La Revelación. Imagínate tener un secreto, o sea, enterarte de algo que pueda cambiar al mundo entero. Ese es un gran secreto. Yo lo dije ayer. Yo no pudiera guardar ese secreto. Yo al día siguiente dije, #, adivinen de qué me enteré. La verdad, pero es una muy buena película. Checa el tráiler y te voy a decir cómo ganar boletos para la premiere, para que lo veas antes que nadie. Yo me voy a lanzar, al igual que a la premiere de Michael Jackson, que ahí estuve. Yo me voy a lanzar a la premiere de esta película también, porque está increíble. Que conste que ya les avisé. Aprovecho para mandar grandes saludos. Dice, hola Gago, muy buenos días. Envíale saludos a Renata Valle. Tu superfan, nos alegra las mañanas. Ay, muchas gracias. Saludos, Renata Valle. Dice por acá, Gago, buenos días. ¿Tienes al Cristiano? Hay que hacer cambio para mi sobrino. Ya le faltan 22 cartitas para llenar el álbum. Ay, pues ya le falta nada. Y sí tengo a Cristiano, ¿eh? Pero lo podría cambiar por una módica cantidad de... Pues tú dime cuántas cartitas. Algo que me convenga. Algo va. Sí, manito. Dice por acá... Gago, buenos días, ¿sabes algo? Ah, sí, este ya lo leí. Dice por acá que tengan buen día. Ya nos presume su termo, su cafecito en mano, rico, delicioso. Se ve el volante con florecitas. Se ve que va contenta. Se ve que va con tenis, la verdad, con su termito de café. Provecho, salud a todas las personas que se van sirviendo su café. ¿Y qué creen? Tenemos tema exacto mañanero para que puedan participar y mandar su audio al 6863-07-47-57. El tema exacto del día de hoy es nada más y nada menos que... Hashtag me hace falta. Uy. ¿Qué te hace falta y para qué? Sobre todo porque si vamos a ampliar en el chisme, tenemos que saber para qué. Hashtag me hace falta... Llevarte a la gloria, vestida de novia. Hashtag me hace falta. Cuéntame, ¿qué te hace falta? ¿No? A lo mejor dices, fíjate que me hace falta un ochito para andar al 100. ¿No? A lo mejor te hace falta un ochito de quitapón para andar al 100. O, como la Laura, un docecito. Dice, un ochito ni para arrancar, ni para agarrar viada. Hashtag me hace falta, comprometerme más en el trabajo. Hashtag me hace falta poner más atención a esto o el otro. Hashtag me hace falta vitaminarme. Hashtag me hace falta darle un buen zap en la mollera a mi hijo para que aprenda y que... Hashtag me hace falta... ¿Qué te hace falta?
1: Dormir.
0: Hashtag te hace falta desayunar. Hashtag me hace falta... Una birria tatemada, una quesadilla con birria tatemada y de la aviación. Qué rico, qué delicioso. Me hace falta, no he ido. Ya llevo rato que no voy y como que sí se me antoja. Tengo sueños en la noche con la birria tatemada. Sí, la verdad que sí. Qué rico. Hashtag me hace falta. Mira, por acá ponen el ejemplo. Dice, hashtag me hace falta ganarme el sorteo de la UABC. Bonito día. ¡Uf! Decreto que te lo vas a ganar. Y como te lo vas a ganar, obviamente yo me llevo el 10% de comisión. Porque estamos decretando.
1: Claro. No estamos decretando, obvio.
0: De Oquis, no. Aquí se decreta con el 10% de comisión de entrada.
1: Claro.
0: Para empezar, ¿no? Que conste. Mira, acá tengo un audio. A ver.
2: Ay, hola, Gago. Yo soy Regina Natalia. Ya me voy a la escuela. Hashtag me hace falta ir a un concierto de Blackpink.
0: ¿Un qué? Ay, ¿vendrá al Verano Fest? Ah, sí. ¿No vendrá Cat's Eye al Verano Fest? Ah, hombre, ¿qué? ¿No? Dice, hashtag, me hace falta un café cargado para despertar. Sí, la verdad que sí, un cafecito. Yo ya me acaba de servir café. Ese es el tema exacto del día de hoy. Participa y manda el tuyo al 6863-074757. Hashtag, me hace falta. ¿Y saben qué? En este preciso momento... En mi Instagram subí un reel de Reyer Óptica, que es patrocinador de este programa. En Reyer Óptica, por si ustedes no sabían, se pueden ganar una jersey oficial de la selección mexicana. Una jersey oficial de la selección mexicana. Ahí está mi reel. ¿Saben qué voy a hacer? A las personas que le den like a ese reel y comenten algo, ¿no? No sé, me gustan estos lentes, quiero la jersey, algo. Que le den like al reel, comenten algo y lo compartan en sus historias. De esas personas, de las que sean, voy a regalar una cajita de 10 sobres Panini. Ahí está. No más. 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Entonces, pues ahí está. Pueden participar para ganarse una jersey oficial de la selección mexicana, cortesía de Reyer Óptica. 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Entre esas personas que lo hagan ahorita, voy a regalar una cajita de 10 sobres Panini. Que conste que ya les avisé. 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Perfecto, que conste que ya les avisé. Por acá tengo mensajitos todavía, mira.
3: ¿Qué tal, Gabo? Muy buenos días. Gracias. Hashtag, sí. Me hace falta no disociarme tanto. Te puedo estar contando algo y de repente pasa algo y... ¿Qué te decía?
0: Sí, suele pasar.
3: Bueno, otra cosa.
0: Me pasa, me pasa. No sé si eso cuente exactamente como disociarse. ¿Eso es disociarse? ¿O es que eres bien distraído? ¿O es el nuevo término que está de moda? Bueno, eso lo vamos a averiguar. Por acá tengo mensajitos. Dice Gago, ya hace calor y apenas son las 7 de la mañana. Fíjate, ahorita estamos a 25 grados centígrados. La temperatura máxima será de 39 grados centígrados el día de hoy, con una sensación térmica de 41. Así que tomen sus precauciones, hay que hidratarse, hay que tomar mucha agua, bloqueador solar, camisas claras, de algodón, frescas, porque va a estar de aquí para el real, calorzón. Tengo acá mensajitos que están participando con el tema exacto. Dice por acá, muy buenos días, dice Cristina. Dice por acá, dice, no me hace falta nada, por eso camino tranquilo. ¡Ay, güey! Y voy viendo el WhatsApp y se reportó el diablo, el Ulises. Hace años que no mandaba mensaje. Y creo que mandó un mensaje muy a su estilo. Muy a su estilo. Dice, hashtag, no me hace falta nada. Por eso camino tranquilo. ¡Ay, güey! Oh, sí, máximo respeto al diablo. Qué bueno que te reportaste, carnalito. ¿Dónde andas? ¿Qué? ¿De qué la giras o qué? ¿Cómo estás? ¿Qué te debemos? ¿Te debemos dinero o qué? ¿Me prestaste o qué? Así. 6-8-6-3-0-7-47-57. Vámonos con una rolita, mi querísimo Lau, ¿te parece? Y al regresar nos vamos con el Dilo en Cuatro, para que participes y te desahogues y grites a los cuatro vientos lo que sea que tengas que gritar. Yo soy Gago, ya volvemos en todas partes, ponte Exa.

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6: Siete de la mañana con 37 minutos. Estamos de regreso a través del 915 de tu radio. Tu mandado hasta la puerta de tu casa. 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

0: 7:44 PM, estamos de regreso en el 915 de tu radio, escuchando buena música. Recuerda que nos puedes seguir a través de nuestras redes sociales, ExaFM Mexicali, Facebook, Instagram, y además me puedes seguir de manera personal en Instagram, me encuentras como GagoFM7. Tema exacto, mañanero, hashtag me hace falta, hashtag me hace falta. De bote pronto, ¿qué te parece? ¿Qué me lo cuentas? En 4.
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4: Hola, ¿cómo estás? 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
0: Así es, deja tu mensaje después del tono, 6863-074757, hashtag me hace falta. Cuéntame, ¿qué te hace falta? Cuéntamelo todo a través del 915 de tu radio. Por acá dice, billete, ¿no? La neta, unas buenas vacaciones. Gago, felicita a todo el equipo de Kovach Mexicali Broncos. Ganaron este sábado primer lugar en porras a nivel nacional allá en Puerto Vallarta. Felicidades a todos y también a los papás. ¡Ay, muchas felicidades, oye! Primer lugar en porras a nivel nacional en Puerto Vallarta. Me encanta que siempre los nacionales son en lugares paradisíacos. ¡Muy cool! ¿No? Ahí todo el mundo disfruta. ¡Ah, bien merecido se lo tienen! Les mando un saludote a todo el equipo y también a todos los papaces y mamaces que estuvieron allá en Puerto Vallarta apoyando a sus niñas. Muchas, pero muchas felicidades. Hashtag hace falta. Mira, comienzan a llegar los primeros audios. Suenan más o menos así.
5: Buenos días, Gago. Hashtag me falta más sobres del mundial.
0: Oh. Sí, hace falta, ¿no? Sí, hace falta. No, está bien. Sí. Va que va. Hashtag me hace falta. Dice por acá, me hace falta un tornillo. Sí, está sobrevalorada la cordura. No te preocupes, ¿eh? A mí me hace falta varios. Y mírame. ¿Todo bien? Estoy bien completo.
6: Hola, Gago. Muy buenos días.
0: Buenos días.
6: Hashtag me hace falta completar mi álbum del mundial y una PlayStation 5.
0: ¡Ay!
6: Bye, Gago.
0: Casi nada.
6: Buenos días. Bye.
0: Saludos. Que tengan excelente día. Pásala bonito. A ver.
7: Hashtag. Ajá. Lo que me falta es un...
0: ¿Es qué? No dijo nada, a ver.
7: Me falta eso.
0: No dijo nada, ahí está. Como que no se le entendió, como que le cortó ahí, ¿no?
8: Buenos días, Gago.
0: Buenos días.
8: Hashtag, me hace falta un cafecito para iniciar bien la mañana.
0: Ay, yo ya, mira, aquí estoy, mira. Ay, cafecito aquí de la oficina. Qué gurrí, ¿eh?
9: Buenos días, Gago, buenos días. Lauri. Hashtag. Me hacen falta 2 horas de sueño. Voy con los ojos de tachita al trabajo, pero allá voy.
0: De tachita. Sí, la verdad que así andamos varios, ¿verdad? Y luego es verano, pero ya como que se aproximan las vacaciones, ¿no? Como que se respira un ambiente así medio vacacional, que ya está cerca del mundial, los niños ya están a unas 3 semanitas de que salgan de vacaciones. No, sí, no, aproximadamente unas 3 semanitas. Entonces como que se percibe a un ambiente donde... Tal vez, o existe la posibilidad de que descansemos un ratico en verano, ¿no? Vamos a ver. Yo nunca he pedido vacaciones en verano, siempre las pido en diciembre. Pero siempre hay una primera vez. Siempre hay una primera vez. No sé. Conforme pasan los años, cada vez llego menos a diciembre. Siempre los pedí en diciembre. No, todas en diciembre, me gusta diciembre. Y pasa el tiempo y cada vez, pues unos días en verano, otros días en diciembre. Y ahorita está de que ya no sé si llega diciembre, la verdad, ¿eh? Pero creo yo que sí se puede. Se puede eso y más.
10: Hola, Gago. Hashtag me hace falta sí. 52 cartitas. Soy Lía.
0: Saludos, Lía. Ahorita voy a publicar mi código QR en mis historias de Instagram. Creo que ustedes lo pueden escanear y ahí les va a salir qué les puedo intercambiar yo y qué me hace falta. Además de los 4 o 5 tornillos. Dice por acá, hashtag me hace falta Ronaldo. Ya lo hicimos. Me hace falta volver a abrazar a mi mami y tacos de frijoles hecho por ella. Ya 2 años, 4 meses sin ella. Oh, te mando un abrazote, Alicia. Gracias por dejarnos gritarlo a los 4 vientos. No, hombre. Te mando un abrazote. Y sí, ¿no? El extrañar es canijo el extrañar. Pero estoy seguro que te está viendo desde arriba. Te mando un abrazote. Te mando un abrazote. 2, 3, 4, los que necesites. Y gracias por compartirnos eso también.
11: Hoy día hago hashtag me hacen falta sobrecitos para el álbum del mundial.
0: ¿Todos les hace falta? ¿Nadie lo ha completado o qué?
12: Hashtag. Ajá. Me hace falta un nuevo diente.
0: Ah, se le cayó un diente. Ya vi, mira, nos mandó una foto y ahí se ve la ventanita. ¡Ay, qué bonita! Chimuelilla ahí anda. Tengo audios.
13: Hashtag me hace falta las vacaciones de verano.
0: Ya hace falta. ¡Urge! Dice por acá, hashtag me hace falta paciencia para los que manejan a 10 en hora pico. 10 kilómetros por hora en hora pico. Me hace falta paciencia. Ay, te dan ganas de hasta sapearlo, ¿no?
14: Uy, hola, Gabo. Muy buenos días.
0: Buenos días.
14: Soy yo, María Julieta.
0: ¿Qué pasó, María Julieta?
14: Hashtag camino a la escuela. Ya voy casi llegando y al rato voy a ver a mi primo para jugar.
0: Top.
14: Bye, espero que te vaya muy bien en el trabajo, que te vaya bien.
0: Muchas gracias, bye. María Julieta. Yo también deseo lo mejor para ti, que te vaya muy bien en la escuela y que te diviertas un montón con tu primo.
15: Buenos días, Gago.
0: Buenos días.
15: Hashtag, ajá, me hace falta, ajá, un nuevo jefe o sí, un cambio de trabajo. Bye, bonito día.
0: Derecha la flecha, ella no se anduvo con rodeos. Dice, o me hace falta un nuevo jefe o nuevo trabajo. ¿Cuánto tiempo llevas en ese trabajo donde estás? ¿Y qué está pasando? ¿Por qué dices que, o qué, o cómo? ¿Cuál es la tensión? ¿Cuál es la problemática? ¿La podemos solucionar? ¿Le damos una visitadita con un tehuacanazo? ¿O qué diablos? ¿Cuánto tiempo llevas ahí? Creo que es lo primero. 5 años este mes. Ya marca. 5 años ya marca. Justamente en junio 18, voy a cumplir 9 años que llegué a MBS Radio. No manches. 9 años. El 18 de junio cumplo 9 años. Cumplo 9 años de que entré a la radio y Memo y su servidor entramos juntos y nos tenían los... No me acuerdo si veníamos los sábados y domingos. O sea, no teníamos programa entre semana. Primero fue sábados y domingos, creo. O nomás sábados. No me acuerdo. ¡No! Ah, bueno, pero no vendría entre semana. Pero entre semana no vendría. Nomás íbamos sábados y domingos y ya. Entonces, como que era nuestro cáliz, era nuestro tiempo de prueba. Y así se fueron como 6 meses de prueba. Muy astutos. pero sí, 9 años vamos a cumplir. Madre mía. Madre mía, que el tiempo pasa volando. No te lo puedo creer. Dice por acá, a ver, acá tengo audios. Este ya lo pasé. Dice, ¿qué le hace falta un beso? ¡Que le dé una rosa! Esa canción existe en modo salsa y es buenísima. A ver, ¿la podré encontrar o no? ¿La has escuchado, Lau? Pero, o sea, con el Chapo de Sinaloa. Pero es que yo me acuerdo que hace mucho yo estaba traumado con esa canción porque me gustaba mucho y encontré una... ¿Le hace falta un beso? Pero hay uno... Sí, y es muy buena, ¿eh? Es... A ver, este no, este es con el Chapo de Sinaloa. No hago con quién era, pero era una muy buena rola, te lo prometo que era una muy buena rola. Esta... ¿Mike Bahía? Ah, era esta, creo. No me acuerdo, a ver. Déjame ver si la encuentro. Pero es una muy buena versión, ¿eh? Y esa la pudiéramos escuchar, tal vez. ¡Saludos, Alexia! Dice que te está escuchando. Ahí está, las hermanitas mandando mensajes a través del programa. ¿Eh? A ver. Déjame ver si era esta. ¿Le hace falta un beso? No. ¿Salsa?
16: Pacole.
0: ¿Pacole? Ah, no, era esta. Dani Daniel. O Pacole, ya vi, sí, cierto. No, pero creo que... No me acuerdo si era Dani Daniel. A ver, me voy a arriesgar. A este le puse pausa. A ver, comercial, comercial, comercial. Hashtag le hace falta o me hace falta. Es el tema exacto. A ver. Déjame ver si es esta. A ver, lo voy a subir aquí. Y lo voy a bajar acá. Ah, es que tiene... ¡Oh! Es esta. ¡Oh! Sube, sube, mira. ¿A poco no les da ganas de bailar ahí en el carro?

0: Y ella quisiera decirle. Ay, es una muy buena rola, la verdad. Fue la música, ahí está. Y ya pongo mi fondo. Es una muy buena versión esa, ¿eh? Así como en salsa, bro. Órale, salsita. Ideal para las mañanitas. Después se los voy a poner completa, la verdad. Dice, hola, Gago. Saludos a Alessandra de parte de Alexia. Y Jazz de Centura. Ahí están mandándose mensajes las tres. Ahí están escuchando. Les mando un saludote, ¿eh? A mis amigos de Centura. Dice por acá, buenos días, Gago. Me encantó. ¿Quién canta para bajarla, please? Se llama Dani Daniel, creo que se llama. Es una versión viejísima, ¿eh? De hace 12 años, creo. Así mero. Dice por acá. A ver. Acá tengo audios. A ver. Este. Ahí te va.
1: Buenos días, Gago.
0: Buenos días.
1: Soy Javier. Hashtag, me hace falta una caja de 100 sobres.
0: Ah, casi nada te falta. Casi nada te faltó, hijo. A ver, acá tengo otro audio. Ahí te va.
2: Buenos días, Gago.
0: Buenos días.
2: Feliz martes. Hashtag, me hace falta ganarme la lotería. Ya no puedo con
0: tanto gasto. Sí, ¿verdad? Qué chulada.
2: También soy bien gastona, ¿verdad? Pero pues los próximos gastos que tengo están fuertecitos. Así que ojalá me gane la lotería, me voy a comprar un boleto a la BBC.
0: Sí, oye, y yo te recomiendo que te los compres por internet porque hay 3x2, morra. De hecho, se me hace que me ando comprando unos. Por internet, si lo compras el boleto de la UABC por internet, es 3x2. Compras 3 boletos y solamente pagas 2. Es una lana la que te ahorras. Entonces, tú puedes ir con tu papá, con tu mamá o con alguien de que, oye, te vendo un boleto. Ah, sí, es este. Y pues ese te salió gratis. ¿No? ¿O cómo era? Bueno, te ahorras una lana.
3: Sí, pues yo, por ejemplo, puedo comprar los 3 y te vendo uno.
0: Y me vendes uno, ajá. Y ya tienes tus 2. Ajá, exactamente. Ahí está. O sea, uno te saldría regalado, pues.
3: Pero ganas, te regresan.
0: Yo mismo me confundí, la verdad. O sea, te salen.
3: O sea, son 3 boletos al precio de 2.
0: Sí.
3: Cada boleto sale en 520.
0: Sí.
3: 500 pesos.
0: Ajá.
3: Ahí son 1000.
0: Sí.
3: Y si yo te vendo uno.
0: Ajá.
3: Ya regresas.
0: 500. Total, que te conviene.
3: Pues sí.
0: ¿Verdad? Pues, ¿qué dije? ¿Y cómo es? ¿Y yo qué dije? ¿Y cómo es? Pero te conviene, 3x2, tú compras 3, te pagas 2, ahí está, va,
3: bien.
0: Ahí está, vendes uno, ya, sale, órale, ya, órale, está bien, está fácil. Vivo por acá, a ver, tengo audios, a ver.
4: Hola, Gago.
0: Hola, buenos días.
4: Saludos.
0: Oh.
4: Yo voy a ir de fuera. Soy Antonella.
0: Saludos, Antonella, ¿ya vas a la escuela? Qué bien, qué padre, que te vaya muy bien, te mandamos un abrazote, Antonella. Qué bueno que te reportaste, estábamos esperando tu audio. Oye, la Antonella, ¿dónde está la Antonella? Pero ya te reportaste. Que te vaya increíble, que te vaya muy cool en la escuela, Anto. Dice por acá, buenos días, Gago. 9 años, dice, a ver. Y cuando se hacían las 7 decían, sí. Dice, yo te escucho cuando estabas con alguien y cuando se hacían las 7 decían, se te hizo tarde. Sí. Cuando andaba con el Memoec, exactamente. A ver, aquí le voy a regresar. Espérame tantito. Ahí está. Tenga. Sí, fíjate, 9 años. Madre mía, yo no sé. Yo para acá. A ver, tengo otro audio. Ahí te va.
4: Hola, Gago.
0: Hola, buenos días.
4: Soy Regina. Me falta una cobija.
0: ¿Te hace falta una cobija? Saludos, Regina. Pero sí hace calor, Regina. ¿Eh?
5: Hola, Gago. Muy buenos días.
0: Buenos días.
5: Lo que a mí me falta es un microfonito, un micrófono mini.
0: Ajá. ¿Para entrevistar? ¿Como los youtubers?
5: Ya voy para la escuela. Hola, soy Mijael.
0: ¡Saludos! Estará bonito. Dice, mi hijo no se quiere bajar del carro hasta que se escuche su audio. No, hombre, imagínate que fuera yo al revés, mi mamá. No, hombre, me bajaba de un patín. Así como, ¡esto es Esparta! ¡Pum! Una patada, así mi mamá. Ah, pero es que quiero escuchar mi audio. ¡Bájate, Antonio! Esto es Mexicali. ¡Pah! Un patadón. Mami, pero mi audio, nada. Son otros tiempos, definitivamente. Imagínate. Que no me quiera bajar porque quiero escuchar mi audio. No, hombre, mano. El premolar, pa' afuera. Órale. La neta. Saludos, pasala bonito. Mira, ¿ves? Sí se escuchó tu audio. Tú tranquilo, yo nervioso. Dice, horrible el tráfico en el puente Pando. Hay un pickup descompuesto arriba del puente. ¿De qué color es el pickup? No vaya a ser azul. A ver. Dice, por acá. Dice, hola Gago, ¿en qué página se compran boletos por internet de la UABC? Oh, no recuerdo la página oficial. Mira, aquí tengo. Espérate.
6: Un flyer.
0: Cuando viene Teo, nos dice que... la página es www.sorteosuabc.mx. Ahí está. Mira, anuncio no pagado, mención no pagada. Sorteosuabc.mx. Sobre todo dije la página para que no vayan a caer en estafas, pero es www.sorteosuabc.mx. Esa es la página. Y lo sé porque aquí tengo el flyer de la UABC que nos dejó Teo. Ahí está. Dice, hola Gago, yo te escucho desde que iba en la primaria, ya voy en sexto de uni, salúdame, saludos. No dijo su nombre, pero ahí está, no me hagan sentir viejo, por favor. Sí, yo soy un chavito. Y ese tipo de comentarios como que no me hacen sentir tan chavito. No es tan de chavito. Pero por favor. Fíjate, iba en la primaria y ya va sexto uni, en la uni. Nah, hombre. Evítense esos comentarios, además déjame los bloqueo. Así.
7: Buenos días, Gabo.
0: Buenos días.
7: Hashtag me hace falta horas en el día porque no me alcanzan. Necesito que dure más.
0: Sí, sí, cierto. La verdad que sí hace falta. Dice por acá. Hola, Gago. Recuerdo con mucha nostalgia porque cuando empezaste en la radio con Memo, yo te escuchaba todas las mañanas porque iba a llevar a mi esposo al trabajo desde Nuevo Mexicali hasta La Baja. Y siempre empezaba tu programa y yo ya te estaba escuchando en el carro. Llevaba a mi hijo de chiquito. Y hoy ya tiene 11 años. O sea, tenía 2 años. Su bebé. Hombre. Hombre, la verdad. La neta. Evítense esos comentarios, por favor. Ah, también, está bien. Es, me agradan. Tengo acá mensajitos. A ver. Acá voy a regresar un poquito el audio. Para irme a corte comercial. A ver. Acá tengo... Dice... Ah, sí, yo estaba ahí cuando hicieron su audición con Julia Oseguera. Sí, la Julia. Dice, la peluca voladora. La Julia, crack. Y yo me acuerdo que cuando nosotros entramos, Julia se fue. Y siempre, nunca se me olvida que su despedida dijo, 10 años en la empresa. Y yo estaba ahí, yo, ¿qué?
3: ¿Cuánto?
0: ¿10 años? No, hombre, loco. Y ya llevo 9. Ya voy a cumplir 9.
3: ¿Y Neri tiene 38?
0: ¿Neri cumplió 38?
3: ¿El FISO
0: 38?
3: 38 toda la vida.
0: ¿Ya se puede jubilar? Este año se jubila, ¿no? ¿Este año o el siguiente? Que a lo mejor. Anda viendo. También el camarero ya se puede jubilar, según yo. Ya este año ya se puede jubilar y a ver si quiere. ¿Va?
3: Camarero tiene más.
0: Sí, 38 años. También es una vida, ¿eh? Dice por acá. A ver. Vámonos a corte comercial, ¿les parece? Sí, porque el tiempo apremia. Yo soy Gago, me encuentran en Instagram como GagoFM7. Recuerda, acaba de subir un reel de Rayer Óptica, patrocinador oficial del programa, y están regalando una jersey de México. Si quieres saber cómo ganarte esa jersey, en el video digo las instrucciones de cómo ganarte esa jersey oficial de México. Lo que sí es una realidad es que las personas que le den like, compartan y comenten ese reel, esas personas que le dan like, comenten y compartan, entre esas personas que las estoy anotando ahorita, voy a regalarles una cajita de 10 sobrecitos. De 10 sobrecitos Panini, que ahorita están escasos. Es como oro molido. Y aquí te voy a decir, mira, quiénes están participando. A ver. Aquí te voy a decir yo, espérame tantito. Aquí yo te voy a decir. Porque si lo estoy... Mira, Alejandra Villa, Melgamiño, Rosario, Giovanna... entre otros, a ver, espérame aquí, ¿dónde está esta cosa? Le pico aquí, luego le pico acá y acá. También está participando para ganarse la cajita de cartitas Panini. Déjame, le prendo mis datos porque aquí el wifi de la empresa, pues ya sabe, ¿no? Ceci Granados, Víctor, Aloha, Melissa, mi amiga Lynch, Chinos, Ana Karen, Martelicia, Rosario, Xiumara, Karen, entre otros, están participando para ganarse. Así que, córrele, ahí puedes participar. Mientras tanto, nos vamos a corte comercial y volvemos. 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
11: Suecia 1958 estuvo a punto de no contar con una de las figuras más importantes del fútbol internacional. Hablamos de Garrincha, ya que para ese torneo la selección brasileña se hizo de los servicios de un psicólogo, el especialista João Carvalhis, quien según sus estudios e investigaciones con los jugadores, mencionó a la directiva que Garrincha debía ser expulsado de inmediato del plantel debido a su bajísimo coeficiente intelectual. Al enterarse sus compañeros de equipo Nilton Santos y Didi se reunieron con el psicólogo para convencerlo de que no insistiera en la remoción del atacante carioca, mencionándole que Garrincha sabía jugar al fútbol, que a pesar de su pobre capacidad para razonar, sus pies desviados hacia adentro, tener una pierna de 6 centímetros más corta que la otra y su columna vertebral desviada, Mané ha jugado más de 60 partidos ganando 52 de ellos, empatando 7 y perdiendo solo 2.
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4: 8 de la mañana con 17 minutos. Recuerda que tenemos pases dobles para la gran premier de El Día de la Revelación. Imagínate, descubrir un secreto capaz de cambiar el destino de toda la humanidad. Eso es lo que vive Emily Blunt en esta impactante historia llena de suspenso, tensión y revelaciones que te van a dejar con la boca abierta. No te puedes perder esta premier. Allá me voy a lanzar, al igual que en la premier de Michael Jackson, me voy a lanzar para vivir esta gran premier, para que lo veas antes que cualquier otra persona, ¿eh? Si te gustan estas películas que te mantienen al filo del asiento y donde nada es lo que parece, esta película la tienes que ver. La premiere es este lunes 8 de junio a las 7 de la tarde en Cinépolis Centro Cívico. ¿Y qué crees? Aquí en Vivo con Gago voy a regalar 3 pases dobles. Quédate muy al pendiente porque más adelante te digo cómo participar y ganar en todas partes. 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

0: 8 de la mañana con 23 minutos. Estamos de vuelta a través de la frecuencia naranja en el día de hoy. Regresamos. Evidentemente, continuamos con el tema exacto mañanero. Hashtag me hace falta. Hashtag me hace falta. Manda tu audio al 6863-074757. Por acá dice... acá me mandan información. Dice, Gago, ¿ya viste lo que está pasando en Sinaloa? La construcción que están haciendo, que es súper peligrosa, dice. Menciona por acá. Creo que es en Topolobampo. No he visto la información, ahorita lo voy a checar. Ya me mandaron la información. Y dicen, andan diciendo que es el Chernobyl de México. Bueno, pues hay que informarnos. Ahorita lo voy a checar, lo voy a leer, voy a investigar, voy a ojear para enterarme porque suena interesante, ¿no? Digo, interesante, diagonal, preocupante. Dice por acá, tengo audios, mira este por acá que suena más o menos así.
1: Hola, Gago, hola, Lauris.
0: Buenos días.
1: Hashtag, me falta escuchar a la Chupapau.
0: ¿Sí? ¿Dónde está el Chupapau? Ya, que se reporte, que salga de vacations.
1: Buenos días, Gago. Hashtag me hace falta que exista una nueva receta de pizza. Soy Denise, bye.
0: Una nueva receta de pizza, no lo había pensado, la verdad, como que lo tienes muy claro. Una nueva receta de pizza, ¿de qué pudiera ser? Porque creo que ya hay de todo, ¿no? O sea, ya hay pizza birria, pizza mexicana, hawaiana, italiana, de boneless, pizza de boneless, pizza de nacho. ¿Qué sabor pudiera ser y que esté rico? Se ve que esta niña como que lo piensa mucho en su día, ¿no? Como que jamás se me hubiese ocurrido. Falta un nuevo sabor de pizza. ¿Pero de qué pudiera ser? ¿Pizza de carne asada? Creo que sí hay también, me imagino. Creo que aquí en México... de pastor sí he visto. Aquí en Mexicali hay pizza de todo. Aquí hay pizza, sushi y boneless de todos los sabores. De todos los sabores hay, ¿no? Aquí a todo le echamos de Tokio. Sigan reportándose, 6863-074757. Por acá me dice, ya compartí el video de el reel de Rayer Óptica, lo cual me encanta. ¿Y qué crees? Bueno, vamos a regalar el primer pase doble para la gran premiere de esta película, La Gran Revelación. A la primera persona que me mande una fotografía de ellos en el cine... Y que me mande un audio, yo quiero ver La Gran Revelación en la premiere exacta. Le vamos a regalar el primer pase doble. Este va a ser el primer pase doble fácil que vamos a regalar. ¿Okay? Mañana vamos a regalar otro y después otro y así sucesivamente. A la primera persona que me mande una fotografía de ellos en el cine y que me mande un audio diciendo, Gago, yo quiero ir a la premiere exacta de La Gran Revelación, le voy a regalar un pase doble para esta increíble película que, déjenme les digo... Sí, es muy padre. Ojalá vuelvan esas grandes premier. Como que quieren volver, ¿eh? Sobre todo de la mano de Universal Pictures. Como que quieren regresar estas premiers. Yo me acuerdo que antes una premier de una película lo hacían como que con ganas, ¿no? Había cosas... Digo, no te digo que llegaban los artistas, pero sí le ponían así ganitas. Entonces, como que lo quieren retomar. Sobre todo, repito, Universal Pictures. Así que manda tu audio, manda tu fotografía al 68-6307-4757 y gánate ese pase doble para la gran premier de esta película, La Gran Revelación. Mientras tanto, vámonos con música y ya volvemos. 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
8: 8 de la mañana con 35 minutos. Estamos de vuelta. Ya se fue. A través de la frecuencia naranja. ¿Y qué crees? Ya tenemos ganador de la Premier, el primer pase doble. Tengo 3 pases dobles. Y ya tenemos ganadora. Es por acá. Mira, mandó su fotografía y mandó su audio, que suena así.
9: Mientras tanto, vamos.
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9: música
10: a la Premier.
9: Ya volvemos,
10: exacta,
9: no le cambies.
10: Sí,
9: en todas partes.
10: Gran revelación.
8: Ahí
10: Ponte
8: está.
10: Exa.
8: Hasta con Ponte y Exa y todo. Ella es Juliet, acá tengo. Ojalá me pase todos sus datos. Y nos mandó fotografía con su hijo en el cine, lo cual me parece fantástico. Fue la primera, hubo varios participantes, pero fue la primera y ella se lleva el pase doble para la gran premier de La Gran Revelación, que es este próximo lunes 8 de junio en Centro Cívico a las nada más y nada menos que 7 de la tarde. Es una película muy interesante, mucha tensión, mucho suspenso, donde descubren un secreto que es capaz de cambiar el destino de toda la humanidad. Es una gran película. Si no me crees, checa el tráiler en YouTube y estoy seguro que te vas a impactar de lo bueno que es esta película. Y EXA tiene boletos para la gran premier. Aquí en Vivo con Gago tengo 3 pases dobles, ya se fue uno. Mañana voy a regalar otro para que te quedes muy atento y puedas participar en todas partes. 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

Francisco, pero en serio. Somos mucho más que 11. ¡Vamos, muchachos!

0: 8 de la mañana con 46 minutos. Estamos de regreso a través de la frecuencia naranja en el día de hoy. Martes de segundas oportunidades. Martes que, pues si me preguntan a mí, como que me da la impresión de que ya es jueves, casi viernes, casi fin de semana, casi vacaciones, casi mundial, casi México campeón del mundo, casi gago con pelo, casi todo. Casi todo lo imposible, creo yo, que este martes como que tiene un toque así mucho de mucha esperanza de lograr grandes cosas. Así que espero que te vaya increíble en este martesito. Gracias por haber sintonizado a la Frecuencia Naranja desde temprano. Quédense muy al pendiente porque tengo mucha información, tengo muchas cosas que platicarles y lo vas a poder conocer a través de mi Instagram personal. Me encuentras como GagoFM7, GagoFM7. Tengo noticias, tengo información, tengo regalitos, tengo repetidas. De hecho, ahorita voy a poner el código QR de mi app figuritas de las cartitas para ver qué les hace falta a ustedes y qué me hace falta a mí y podamos intercambiar ahí. Mira, aquí tengo mis repetidas. Así que GagoFM7 en Instagram. Gracias, Laura. Nos despedimos. Que tengas excelente mañana. Gracias por estar detrás de los controles. Que te vaya increíble en este martes.
1: De nada, igualmente para ti. 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
0: Faltan 4 días para que Laura sea todavía ya no tan joven. ¡Ay! ¿26 vas a cumplir? Sí. ¡No, manches! 26, re joven. Creo que a los 26 entré a trabajar. Sí, 26. Creo que 26 a punto de cumplir 27. Ajá. No, sí, a punto de cumplir 27. Así que, bueno, gracias por todo. Nos escuchamos el día de mañana con el favor de Dios. Yo soy Gago, no le cambies. Te dejo con buena música y mucha información en todas partes. 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
15: 9:01 de la mañana, 31 grados, calorcito en este 2 de junio. Para continuar la semana, hoy martes 2 de junio, la máxima se espera de 10 grados más. O sea, andaremos en 41 grados, mínimas de 22, con viento ausente ciertamente, pero mañana tendremos subidón de temperatura hasta alcanzar el día más caliente, que será el próximo jueves, con 43 grados, mínima de 23. Y te paso el dato que el fin de semana, si es que tienes algún evento o así, sábado y domingo, agradable, 42 y 39 grados. Podríamos decir que ya se estacionó el calor y espérate, que te voy dando pronóstico de la próxima semana, que andaremos casi en los 45 grados domingo y sábado que viene, 14 y 13. Yo creo que de aquí en adelante el tiempo se nos va a ir más rápido, no sé por qué. Recuerda estas palabras que en cuanto, hoy que ya es junio, y es apenas el segundo día de junio, en lo que menos pensamos vamos a decir feliz Halloween, Thanksgiving, dame el abrazo, hoy no te pelees con el abuelo porque está viejito, y feliz año nuevo, vas a ver. 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Te saluda Michelle Soto, un abrazote para ti. Comunícate conmigo y pídeme ya tu rola, porque aparte de todo lo que te dije, te complacemos. Aquí sí te hacemos caso, no como en tu casa, bebé, que ni te pelan, bebé. Te aplica la de no oigo, soy de palo, tengo orejas de pescado. Aquí te decimos, bebé, ¿cuál va a querer? ¿Qué quieres? Te pongo la de rock. Hoy tenemos, de hecho, martes de rock. Hoy tenemos martes de rock en nuestro playlist exacto 307-47-57. Y todavía me piden permiso. Michelle, ¿te puedo pedir mi rola rock? Bebé, mándala. 307-47-57. Hoy tenemos el martes traumático mañanero que te hará ganar promociones de Exa FM Mexicali. Y claro, también la mejor música del 91.5. Sígueme en Instagram como @michellesoto91.5. Yo regreso con el martes de rock. Mándame tu rola, 307-47-57, para que sea de las primeritas que suene al momento en el próximo bloque, bien comprimido de pura música rock. 9:04 de la mañana, iniciamos, no le cambies y ponte Exa.

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13: Llegó tu mamá, bebé. No, yo no, bebé. Yo no soy tu mamá, bebé. Es Lady Gaga. Y luego que estamos en el mes de los... de la inclusión, del voltear a ver a la comunidad LGBTQI+, exigiendo derechos, igualdad, equidad, pues es momento de darle su participación en este que es el bloque hoy martes de rock. Porque sí, Lady Gaga, aparte de pop, también rock, también a todo le entra mi niña, ¿eh? Y eso lo ha vuelto como la artista más ecléctica, más versátil, que vas a poder encontrar y escuchar. Vamos con Electric Shop Chapel, de su álbum Born This Way. Es Lady Gaga y con eso iniciamos nuestro martes de rock. Pídeme tu rolita al 307-4757. Iniciamos y ponte Exa.

anunciando que estos martes de rock son de los que más se llenan, ¿eh? En nuestro playlist exacto del 91.5. Vamos con It's My Life de Bon Jovi. Continuamos, playlist exacto, hoy martes de rock. Soy Michelle Soto, ponte Exa.

Y sí, este martes de rock puede ser con el tinte que quieras. Puede ser un rock tirándole al pop, un rock muy oscuro, un rock en español, en inglés, en austriaco, japonés. Aquí tú enséñanos cuál es tu gusto en cuanto al rock, porque es un bloque completito. Me pidieron algo de La Planta y claro, creyenta, es un clásico para todos aquellos que le van entrando al rock en español, un legendario. En todas partes, ponte Exa.

pareces. Ay, se me olvidó decirte que también es uno de los clásicos del karaoke que te encuentres, bebé. Del que es hasta más de mala muerte hasta el más nice. Y lo sabes, bebé. 307-4757. Por acá me está pidiendo Mari algo de Rata Blanca. Y claro que te lo pongo. Hoy es martes de rock. En todas partes, ponte Exa.

Sí, bebé, sí me la sé. Mujer amante con Rata Blanca. Y lo que escuchas en Exa 91.5, estás escuchando el Martes de Rock. ¿Y cómo irnos a un Martes de Rock sin poner esta banda? Que fíjate, cuando viene a México o los festivales, la gente se pone no loca. Lo que le sigue, bebé. Vamos con más música, con Metallica, incluyéndose en este Martes de Rock. En todas partes, ponte Exa.

Ah, pero qué buen intro, bebé. 307-4757. Vámonos con la siguiente rola que nos pide Ale. Es una rola de AC/DC. Y está escuchando. Ay, se parece mucho a la de Metallica. Qué curioso. 307-4757. Continuamos con nuestro playlist exacto. Hoy martes de puro rock en todas partes. Ponte Exa.

Te lo juro que estoy tratando de dejar lo más que se pueda para que ninguna rola me quede fuera del playlist exacto, ¿eh? Te lo juro que lo estoy haciendo todo lo posible. 307-4757. Vámonos con algo que parece ser que va a estar oscurón, ¿eh? Va a estar acá potente. Corn Texas, The Not Broken. Híjole, esta rola se me hace que sí me va a gustar mucho. Si trae mucha gritadera, me encanta, ¿eh? Son las 9:28. Si te gusta el rock pesado, rock softy, aquí entra porque entra en el martes de rock. Soy Michelle Soto, ponte Exa.

Oye, me gusta la rola, ¿eh? Es Cortex y le pones Us, Cortex Us. Se llama Not Broken o No Roto, o, ajá. Está padre, ¿eh? Me gusta. ¿Te parece si nos vamos con la penúltima rola de nuestro playlist exacto y con la que voy a despedir? Yo sé que te va a encantar, ¿eh? Yo sé que te va a encantar, así que no le cambies. Gracias a los que estuvieron mandando su mensaje, que me pedían algo de System, algo de Evanescence también por acá, y algo de los Caligaris. También algo que dice aquí, ¿podrías mandarle un mensaje a mi esposa Magdalena Beltrán y decirle que la amo con todo mi corazón y quiero seguir caminando toda la vida de la mano con ella siempre? Híjole, mira, hasta acá hueles a hombre recién perdonado, bebé, que hasta le dijiste a tu mujer, ¿sabes qué? Voy a cambiar, bebé, y hasta te voy a mandar mensajes por la radio. Dime si no. Se llama Jimmy Eat World, The Middle, un poco de punk, dice por acá. Ah, también entra, ¿por qué no? En todas partes, ponte Exa.

Escuchaste a Jimmy Eat World con The Middle en Exa 91.5 y con la siguiente rola que me despido. Es una rola icónica, bebé, que desde que escuchas el intro, ya sabes que todo va a mejorar en tu día y en tu vida. Vamos a ir con Dujas. Ay, la Laura de Molasia, como dijo, esta rola sí me encanta, ¿ves? Por eso conviene mucho quedarte al final de los playlists, porque con la rola que siempre terminamos por lo regular, siempre suele ser una rola de las chilas. Y aparte te la pongo completa, así que mejor gusto. Oigan, regresando, voy a regalarte boletos para nuestra premier. ¿Sabes que vamos a tener una premier el próximo lunes? Donde vamos a invitarte a el estreno de una película llamada El Día de la Revelación. Y el día de hoy quiero que tú me reveles, y haciendo alusión un poquito a de que yo sé que nada que ver con el tema ni nada, pero ¿ya viste conciertos de Kenia Oz o clips que te han salido de Kenia Oz? Ya ves que Kenia Oz anda con Peso Pluma. Pues que dicen los rumores que se andan, que a lo mejor ya no andan juntos. Pero de aquí viene el tema exacto. Y lo daba por hecho. Es el tema exacto, mañanero, para que me platiques tu anécdota de aquella cosa que tú pensabas que en la vida ya te tenías más que segura, tenía los pelos de la burra en la mano, ya habías gastado ese dinero, lo dabas por hecho y mira, se aguadió el flan. 307-47-57, y si eres la mejor anécdota, te ganas un par de boletos para que te vayas al estreno de la película El Día de la Revelación, donde la protagonista es Emily Blunt. Así es. Para que tengas la oportunidad de participar. Y lo daba por hecho. Así que, Michelle, di por hecho que me iban a dar mi casa. Michelle, di por hecho que no me iban a subir la renta. Michelle, di por hecho que me iban a dar utilidades. Todas esas anécdotas entran, bebé. Y si tienes una propia, mejor. Y si tienes una anécdota de alguien más, también entra. Así que, date karate. Y daba por hecho que te ibas a quedar con esa persona. Después de 10 años y mira, tronaste. Ah, también tiene que ver, ¿eh? También pueden participar. 307-4757. Te dejo desde el inicio con Dujas de Rammstein. En todas partes, soy Michelle Soto. No le cambies y ponte Exa.

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0: San Carlitos, o sea, San Charlie, la canción que acabas de escuchar entre toda la comitiva. El que resalta es Javi con su gran regreso, porque le dijeron, Javi, te fue muy bien con la de... Ay, quiero la traer, Javi, que estaba bien fuerte. La Diabla y todos. Yo me acuerdo que eran hace como 2 años, Javi estaba tremendo, así de que decías tú, Peso Pluma, cuídate. Peso Pluma, cuídate, porque el Javi viene con un estilo, trae flow, trae presencia, trae iconic. Pero el vato, a lo que ahí me puse a investigar, decía, pues, yo. Y es que Peso Pluma empezó a hacer mucho featuring, se empezó a juntar con varios artistas y, pues, se posicionó hacia donde está ahorita. Y este Javi, pues, la neta fue, yo la traigo, yo soy solo, yo puedo con todo. Entonces, el vato se va haciendo de éxitos después de esta buena racha que le dio. Se va armando otras canciones que no le pegaron tan chilo como los trancazos que fueron en su tiempo las primeras rolas. Entonces, le recomendaron, ya después de que vieron que pues nomás no la pegaba el Javi, luego tuvo unos problemas con la ley, que luego fue papá y se le medio cebó la carrera un ratito. Lo vuelven a integrar con un nuevo featuring, con el primero, que si no me equivoco fue con Manuel Turizo, que de hecho el éxito lo tuvimos aquí en XFM, y de ahí ahora ya hace colectivo, ya se junta con la raza, o sea, el ser amigo sin duda te va a ayudar a escalar, mi Javi. Pero bueno, hoy tenemos el tema traumático mañanero, que se titula Ya lo daba por hecho. Por ejemplo, Javi ya daba por hecho que con su solo talento, actitud, voz, iba a ser el nuevo meromero del regional mexicano. Cosa que no pasó. A todo mundo nos ha ocurrido de que damos por hecho muchas cosas. Nuestro trabajo, nuestra pareja. Y es por eso que hoy quiero que me cuentes aquellas anécdotas, tanto propias o de un extraño o alguna persona que conozcas, que dijeras tú, es que ellos se miraban para toda la vida y ¿sabes qué pasó? Tras. Después de 10 años, después de que se habían jurado amor eterno, o tuvieron la gran boda y mira después, tras. Ya. No vivieron felices para siempre. Y ya lo daba por hecho. Es el tema exacto de mañanero. Que hoy trae premio, ¿eh? La mejor anécdota se va a ganar un par de boletos para la gran premiere exacta del 91.5, que se llama El Día de la Revelación. ¿Y de qué se trata? Pues bueno, si te gusta la cinematografía de Steven Spielberg, esta película sin duda será tu favorita. Fíjate que la trama es sobre una desclasificación de casi 80 años de secretos del gobierno. Ay, muy parecido al de ahorita, ¿no? Ya ves que andan desclasificando cosas que tienen que ver con los fanis o los ovnis en su momento. Sobre conspiraciones, cosas del gobierno. Si te gustan esas temáticas como de suspenso y de cosas que tengan que ver con extraterrestres y así, uf, esta premier te va a encantar. Y únicamente con nosotros tendrás los boletos para esta premier, que es el lunes 8 de junio en Cinépolis Centro Cívico. Te quiero regalar un par de boletos para que vayas como nuestro invitado especial. Y la mejor anécdota del día de hoy se va a ganar ese par de boletos. Me tienes que contar a la de ya y mandar tu tema exacto mañanero. Y ya lo daba por hecho. Es el tema exacto. ¿Ok? Y ya lo daba por hecho. ¿Cuánto nos ha pasado que estamos en nuestro día a día y nos promete un fulano que desde, no sé cuánto de que, y te prometo que te voy a pagar la lana, Y tú ya haces planes, reservas, llenas el carrito de Chain y todo el rollo. Y dices, no, pues ya me voy a pagar la lana. ¿Y cuál, bebé? ¿Te endeudaste? ¿Y cuándo te pagaron? Neverland. Nunca. Y ya daba por hecho. Cuando llevas tu carro al mecánico, te dice, pa' lunes está, jefe. Vas el lunes por la tarde. ¿Eh? ¿Qué pasó? No lo han ni desarmado. No lo han checado. Y tú ya lo tenías dado por hecho que tendrías tu carro durante toda la semana o para un asunto importante. Y ya lo daba por hecho que iba a agarrar una cita ahí en el seguro y nomás no se pudo. Que de hecho que están reportando que en la clínica 30, y eso es rollo serio, que hasta 3 horas o más para sacar una cita. ¿Y sabes qué es lo peor? Que en el calorón, chamacos. En el calorón haciendo filas con sombrilla, con sillas desplegables. Ahí me confirma si es ese tiempo o hasta más. Casi 3 horas para esperar una cita ahí en la clínica 30 del hospital. 307-4757. Y ya daba por hecho. antes de que aplicaras el que del plato a la boca se cae la sopa, hoy estamos hablando de eso y más. Así que prácticamente una anécdota y participa para ganarte los boletos del Día de la Revelación, nuestra primera exacta de Exa FM este próximo lunes 8 de junio en Cinépolis Centro Cívico. Ay, mira, por acá me mandan la primera anécdota y antes de irnos a corte dice... Ay, Michelle, pues, ¿qué te cuento? Yo ya daba por hecho que duraríamos hasta viejitos. Ay, esas promesas están bien de entregados, ¿eh? Yo sí le aplicaba unas 2-3 veces que hasta viejitos, mi amor. Que si tú te quedas así, una vez sí apliqué el... Si te quedas inválido, yo te cuido. Así dije, o sea, tan enamorada estaba que hace una vez dije, si ocupas tú un día un riñón, yo te lo doy. Así, bebé. Pues enamorada, ya sabes, chava, fresca. Y si hicimos una vez la promesa de que hasta viejito, ya te imaginarás tú y yo en la mecedora y así de... dando vueltas ahí en la mecedora. Dice, hola Michelle, yo daba por hecho que duraríamos hasta viejitos, como decía ella. Ah, te lo decía ella. Y mentirosilla. Dice, después de 11 años de casados y 3 hijos, y yo dando mi 50 y sí, 50% para que fusionara esto, por eso que me cambió por alguien más. Aprendí que nada es para siempre. Buen día, Michelle. Ay, amigo. Pero así de la nada te llegó y te dijo, ¿sabes qué? La neta, ya no te veo como hombre. ¿O cómo fue? Ay, dame contexto. Déjame le pongo contexto. Y era un conocido, era un amigo, alguien de su trabajo. ¿Quién era, eh? A ver, a los que les han puesto el cuerno, el porcentaje más alto es gente del trabajo, gente de su mismo círculo social. Entre estos dos, ¿cuánto más les cuernean? ¿Con gente del trabajo o con gente del círculo cercano? Llámese amigos, llámese el pariente del amigo del amigo. Ay, me está escribiendo. Antes de irnos a corte, espérate, Laura, tengo que cerrar bien este chisme. Y ya lo daba por hecho, es el tema exacto mañanero, para que lancen su anécdota y nos sorprendan, porque tendrás anécdotas que más bien parecen desgracias. Y el contarlo también es liberador, Y claro, nos encanta el chisme. Ay, me está escribiendo. ¡Bebé, escribe más rápido! O si puedes, nos puedes mandar también un audio. Nomás te estoy esperando a ti para darle conclusión al T-Max. Sigue escribiendo, te escribiendo otra vez. Te estoy dando 2 minutitos, porque nos tenemos que ir a corte. A ver. Ay, amigo, nomás con que... A ver, dice... La neta, Michelle, problemas con todo, como todos, tenemos problemas como todos en una relación. Y ya se había salido de la casa en varias ocasiones y me echaba la culpa. Pero resultó que mi niña se había ido porque tenía ya alguien más. Uy, uy, uy. Pues, pesa la no sinceridad, creo yo, ¿verdad? Que no hay manera bonita de decirle a otro, ¿sabes qué? Pues la neta, tengo a otra persona, tú ya no me acá. Pero, ¿los hijos qué onda? ¿Se quedaron contigo? Ay, bien enfadosa. ¿Se quedaron contigo los chamacos? Porque el llevarse también 3 hijos y que alguien te reciba con 3 hijos iniciando una relación está un poco curioso, ¿no? Porque, pues, el exponer a los niños, cambiar su rutina, ir a una casa que no debe de ser, pues no creo que le haya aplicado tejo con los chamacos y yo me voy, ¿no? O sí. Y más estando muy chiquitos todavía, cuando dependen de la mamá. Ay, me estoy metiendo mucho en la vida privada de la gente. Perdóname. Si no me quieres contestar, no pasa nada, ¿eh? Ay, pero si sigue contestando. ¡Ah! Es que son preguntas que hasta la misma gente de ustedes que están escuchando la radio quieren saber, ¿no? O sea, te quedaste con los niños. Dice, los tengo casi todo el día yo y ella y con ella solo duermen. Sigo haciéndolo por ellos. Ay, pero... Está raro, ¿no? O sea, viven todo contigo. O sea, actividades, todo ese rollo y se van a dormir con ella. Ay, como que no cuadra, bebé. Yo creo que metas demanda de divorcio. O sea, ya separación y custodia para que sea part-time, así, o pidas la custodia tú y nada más la vea ella ciertos días porque, pues, no está chilo. Los tengo casi todo el día. Ok, perfecto. Ay, ya no me metes tanto en tu vida, precioso, pero gracias por compartirla. Y lo daba por hecho. También por acá me mandan otras 2 anécdotas con ese regreso. No le vayas a cambiar, Recuerda que hoy estás participando en el tema exacto mañanero. Y lo daba por hecho. Esas promesas que te hiciste alguna vez con ese ser amado. Años que duraron. La gente ya daba por hecho que se iban a quedar juntos. Que desde la prepa andaban. Y luego de repente algo pasó. Y se separaron. Platícamelo todo. 307-4757. Soy Michelle Soto. En todas partes, ponte exa.
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0: Salta, salta. El jump en inglés. 10:03 de la mañana. No sé por qué me marca por Garita Nuevo Mexicali como que no acceso. A ver, los que estén haciendo fila por Nuevo Mexicali y que ahorita tengan la oportunidad de mandarnos un WhatsApp, me encantaría que me dijeran si afirman o confirman que no hay fila o que en efecto están cerradas o qué rollo. Sí, no marca. No marca, ya chequé dos. No, nada. ¿Qué pasa? ¿Hay foto? No. Pues se ve que sí hay fila, pero no marca, no registra. Aquí marca que está como por el lado de la... Ok, la Nueva Mexicali, por donde está el hospital. Ajá. Bueno, ok, voy a tomarlo eso como la, como el reporte. Por Mexicali Centro, sí, reporte, fíjate. 30 minutos por línea normal y Ready Lane. Sentry, 10 minutos y peatonal, 15 minutos. 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
0: 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Eduardo, muchas gracias.
2: Muchas gracias a ti.
0: Ya son las 10:10. Pide el deseo y manifiesta al universo que te vas a llevar el colchón de tus sueños y vas a descansar como bebé recién nacido. Yo soy Michelle Soto, no le cambies, en todas partes, ponte Exa.

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0: Remix en el 91.5, 10 con 28 de la mañana. Traca, traca, traca, la matraca. ¿Qué trae para ti las promociones de Exa FM el día de la revelación? ¿Te gusta el cine de Steven Spielberg y te gusta el suspenso, las cosas de extraterrestres y los tipo archivos descosificados y todo ese tipo de rollos? De seguro esta película te va a encantar y es la película que tenemos en Premiere. 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Y yo traigo boletos, ¿eh? 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Ahí en Centro Cívico, en Cinépolis Centro Cívico. Lo único que debes de hacer es participar en el tema traumático mañanero de esta mañana. Cosas que yo ya daba por hecho. Y ya daba por hecho, bebé. Del plato a la boca se cae la sopa. Dicen por acá, Lulú, ay, no. Yo ya daba por hecho que mi ex marido, por todos que se enojaba, cualquier cosa le molestaba, hasta si respiraba a un lado de él, pero yo ya lo daba por hecho de que había una suripanta ahí rondándole. ¡Ay! Y también, y él bien interesado en ella, entonces me di cuenta que la del problema no era yo, sino que ya daba por hecho que él quería problemas para justificar sus acciones y andar de travieso, de mentirosillo. ¡Híjole! O también, ese de que ya daba por hecho, también puede, tiene mucho que ver o puede caber en el tema de que a lo mejor tú estabas muy seguro, muy segura de una cosa y que no, es que yo doy por hecho eso y de repente, puf, te cambia la jugada. Por ejemplo, mira, yo ayer, pues yo voy al gimnasio, ¿no? Llegué al gimnasio y pues yo estaba así que atrás, dándolo todo acá, día de piernas y todo bien padre. Y en eso veo pasar a un chavo que ya ubicaba, yo ubicaba que iba con su morra, ¿no? Con su chava. El vato dejó de ir como un par de meses al gimnasio, pero pues súper fácil ubicarlo. Y llega con otra chava, que no era su novia. Y yo, porque eran, se sabía que eran novios los primeritos que te digo, porque pues aparte de que entrenaban juntos y antes de dar una repetición, se daban besitos. Y nosotros, ¡ay, qué bonito! Y digo nosotros porque tengo a mi amiga conmigo haciendo ejercicio. Entonces, lo veo llegar después de meses con otra morra y dije yo, maldito, yo gracioso. Y lo voy viendo, no hubo alguna manifestación de que fuera novios tal cual, pero pues, no sé, uno ya sabes que siempre piensa mal. Entonces dije yo ya estaba dando por hecho que eran pareja, ¿no? Y dije, y de seguro cortó a la morra, ¿no? Yo ando haciendo muchas ideas en mi cabeza, ¿no? Y llego con mi amiga y le digo, ¿sabes qué? Ya lo pensé bien, ¿qué tal si es su cuñada? ¿Qué tal si es su hermana? ¿Qué tal si es una familiar o una persona que está entrenando? Y uno ya pensando mal, ya dando por hecho que es su nueva pareja. Digo, a menos que le hayan dado un besillo por ahí. Bueno, no por ahí, o sea, si le han dado un besillo entre series, por ahí el asunto. Ajá, y por ahí en el gimnasio. Ajá. Pero uno siempre va por la malpensada, pues, para la cochinada. Dice por aquí, hola Michelle, pues resulta que yo daba por hecho que tenía un buen empleo. Dejé mi empleo en una fábrica por una empresa de pollos, muy famosa por cierto, y al estar dentro resulta que era una especie de cargador como un poco personal. Me la pintaron muy bonito, era algo tipo encargado y pues resultó otra mecánica. Tuve que renunciar al tercer día sin pena ni gloria y ahora me quedé como el perro de las dos tortas. Daba por hecho un buen empleo. ¡No te pases! ¿Cuántos no caímos en la estafa del Royal Prestige, bebé? O del órgano Gold. Ay, yo daba por hecho ya que me iba a ganar un viaje a no sé dónde. Te lo juro que, mira, unas 10 ocasiones y llegó unas 2 que 3 conocidas a decirme, estos productos buenísimos para el skincare, no sé qué, y que mira, te vas a ganar un viaje a Dubai. Y yo, ¿qué quiero ir a hacer a Dubai? Me la vendían por eso de que no, que vende 5,000 pesos, pero luego tú le inviertes otros 10,000 y luego te vas a ganar no sé qué. Y yo, yo nunca caí en esa estafa, pero casi caía. Y yo ya casi me la creía y daba por hecho que a lo mejor sí iba a andar en uno de esos negocios. En el del café, en el órgano Gold, que luego supe que era una estafota piramidal. Que el producto muy bueno y todo. Ay, cómo me encanta esa anécdota que quien me contactó de que, ay, qué onda. Oye, era un conocido de la prepa. Saludos, Kevin. Pues que el Kevin me mandó un mensaje. Yo estaba ya en la uni, no sé. Me mandó un mensaje el Kevin de que, oye, te quiero hablar de un negocio, que no sé qué. Y pues yo tenía trabajo, pero pues quería pues mejorar siempre, ¿no? Y yo siempre he tenido dos trabajos. Entonces dije, tengo un trabajo, pero quiero otro trabajo. Entonces dije yo, pues bueno, ya me citó en un café. En un cafenio que antes era, ajá, que era un cafenio, el de UABC, por acá, que ahora ya no es cafenio, ahora ya es un lugar de hamburguesas. Y me cita, y era, yo iba saliendo de mi único trabajo, eran las como 8 de la noche, y ahí llegó, yo andaba en motoneta, llegó en moto acá, derrapando y todo. ¿Qué onda Kevin? No, pues el Kevin acá bien trajeado, pantaloncito colín en medio, zapatito boleado acá, y yo, Digo, ¿qué onda? ¿Cómo estás después de la prepa? No, que muy bien, ando en los negocios. Y yo, neta, órale. Ya me siento, me pone a ver unas 5 o 6 diapositivas de que... Primero inicia con la pregunta. ¿Cuál crees que sea el mayor líquido consumido en el mundo? Y yo, dije, vine a que me hablas de negocios o a una entrevista como para saber mi conocimiento general. Y me da opciones, ¿no? No, pues que el no sé qué, el refresco, el agua o el café. Y yo, no, pues no sé. Pues el café, ¿cómo la ves? Y esa fue la introducción. Y ya me empezó a dar una piña ahí de que no, que mi el café, que beneficios. Pero para todo eso todavía me dice, me tomé el atrevimiento de traerte un café. Y yo, ay, ahora qué café. Y le dije, gracias. Y lo probé. Y él con cara de que, su reacción así, que dime, ¿qué te pareció el café? Y yo, pues la neta no me gustó. Y el botón como que le miré, te lo juro, caer todo su ilusión así, ya me empezó a decir, bueno, quería hablar, hasta el tono cambió el vato, el cambio de tono acá me empezó a decir, oye, no, pues es que, fíjate que yo soy parte de un complejo, que es un centro de ventas, Organo Gold, y no sé qué, ¿has escuchado hablar de él? No, yo no grosera, pero sí firme y sincera, le digo, no, alta, no. Y me dijo, no, de hecho, estamos teniendo una reunión con nuestra central de Tijuana, que están uniendo Monterrey, Mexicali, y no sé qué. Y yo, ajá, y, no, pues si quieres, sígueme para que más o menos sepas, mira, que es así, así. Y yo, ok. Pues voy al sectario aquel. Parece una secta, chamacos. Todo el mundo tomó café a las 10 de la noche. Y yo, chamacos, ¿no van a dormir o qué rollo? Pero el vato, me acuerdo que estaba tomando café aquí conmigo y todavía le ofrecen café. Y dije, ¿quieres un café? Y el vato, claro que sí. Y yo dije, ay, güey, se me hizo bien raro. Me dio un chorro de cringe. Llegué, me instalé, le puse el candado a mi moto, me bajé y de que no, me presentaron, ¿no? Me vieron como, haz de cuenta que nomás escuchaba así. Así se lamía los bigotes como carne fresca, ¿no? Y llegué, me siento y estaba literal un cañón con una conferencia de alguien y estaban hablando, no, que miren las ganancias, que no sé qué, y me empezó a hablar como el lidercillo de mi camarada y me dice, nada más tienes que invertirle 5,000 pesos, te van a dar no sé cuántos sobres de esta cosa y tú los puedes meter a no sé dónde. Y yo, eso no es el plan que yo pensaba, ¿no? Por aquí, órale, le dije, yo ni un quinto tenía en ese entonces. O sea, tenía, pero pues para mi semana, y menos dónde voy a sacar 5,000 pesos. Y me decían, no, pídele a tus papás, pídele a no sé quién. Y yo, ay, seguramente me voy a andar endeudando. Fíjate, ahí mi Michelle inteligente y razonable se puso en acción. Y dije, no, sí, pues déjame lo pienso. Yo me comunico con el Kevin y así el Kevin dijo, uy, no te vayas, sálvame. Y yo, bye, Kevin. Agarré mi casquito, agarré mi motonete y vámonos, me fui. Y ya no supe más. Luego ya pasaron los años y se supo que era una estafa piramidal y no sé qué. Y yo, Dios mío, me has cuidado. Me has cuidado. Ay, no. Cosas que ya daba por hecho. Ay, qué fuerte eso de las estafas piramidales. Oye, la flor de la abundancia, ¿cuántas personas no cayeron? ¿Cuántas personas no cayeron ya en la estafa? De lo de la... Ay, en esta que está bien actualizada. La de esta, la infracción de foto. Que te llega un mensaje por SMS y dice, no, que mira, para evitar multas, no sé qué, le picas al link. Hay personas que ya picaron el link. No sé exactamente qué paso siguieron, pero que picaron el link, no sé si dieron información, pero ya escuché acá, de hecho, con los vecinos, que a una persona ya, mira, le tronaron con 6,000 pesos, bebé. 6,000 pesos. No sabemos si le tomaron directamente de sus cuentas bancarias por haber dado números importantes al estafador. O directamente les dio la información, no se sabe. Entonces, si tú conoces a alguien que ya daba por hecho pagando su multa de fotografía, eso no existe, bebé. Y luego, si viene el número de 442020, no sé qué, bebé, es número de cárcel. O sea, para empezar, hay que ser inteligentes. No es difícil que no te extorsionen. Nada más te agarran en un momento que, pues, la neta, te agarran un momento de la lela. A todos nos puede ocurrir, pero hay otras personas que son más propensas. Al esposo de mi mamá. Y me río, porque le aplicaron la clásica. Primo, soy la no sé qué de no sé dónde. Y el esposo de mi mamá ya daba por hecho que había ayudado a un familiar del otro lado. Pues se lo encharon con 3,000 pesos. Así. 3,000 pesos. Y dije, ¿qué necesidad de andarle siguiendo el rollo? No, sí, eres la prima, la jovita, la de ella. Sí, soy jovita. Güey, obviamente te responden lo que tú le estás diciendo. Esos vatos tienen la información bien detallada para hacer la trácala. Y tú les das más información. Ay, no, bebé. Por favor, no abran esos links. Y si ya se va a vender una persona que ya lo hizo, me cuentan todo el detalle cómo fue. Tres, mira, otra estafa. Telnor, paga tu... Ah, no, ya tengo que pagar el cable. No, esas sí son de número correspondiente. Ahí está. 307-4757. Ay, Telnor, no, me haces quedar en ridículo aquí con mi audiencia. 307-4757. Yo regreso con más, no le cambies. Hoy tenemos el tema exacto, mañanero. Comparte y participa con la anécdota. Yo ya daba por hecho. Cosas que ya daba por hechas. 307-4757. Soy Michelle Soto en todas partes. 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

0: Y ahí el acto de conciencia de entender el porqué uno de sus traumas. ¡Oh, que sí! ¿Y cuántas veces no te has traumado con nuestros temas exactos mañaneros a decir, híjole, a mí no me fue tan mal en la feria como le está yendo a mi camarada que acabo de escuchar? Y es que hoy se hace presente desde los martes traumáticos mañaneros. Hoy estamos hablando de las cosas, de las anécdotas de vida que ya dabas por hecho. Ya dabas por hecho que aquella entrevista de trabajo que te dieron, que te dijeron, no, hombre, estás bien capacitado. Y luego, dabas por hecho que ya tienes un buen trabajo. Y traga, no te hablan. No te hablan, al contrario, escuchas de que no, es que eran mentiras. No estaban ni capacitados. De hecho, ni siquiera. Ay, ¿qué me dicen aquí? Michelle, ¿tú sabes si puedo ir a Estados Unidos si mis placas no están vigentes? Ah, caray. O sea, que tengas adeudos, ¿a eso te refieres? ¿O tienes como placas ANAPRAFA, ANAPROMEX y esas cosas? ¿O cómo? Ay, te puse mal. Adeudos. Ay, no sé, bebé. Pues se supone que... Pues si tienes las placas de Baja California, o sea, no que tengas como placas así, no creo que haya bronca. O a ver, quien sepa que me pueda confirmar al 307-4757. Ay, hablando de cosas del otro lado. Cuando ya dabas por hecho que te iban a dar la visa. Ay, no, qué feo. Y no te la dieron. Dice, placas de BC pero sin pagar. ¿Puedo cruzar al otro lado? Pues yo creo que sí. ¿Será? Ay, no sé, bebé.
1: Pues a lo mejor sí, pero con que no cometas ningún intercambio.
0: Con que no traigas a una persona en la cajuela. Con que no traigas orégano del diablo en la guantera, con eso. Que no te olfatee el perrito K9 y que te diga, huele a todo, a la farmacia del mundo. Con eso. Cuando ya te saquen el perrito, ¿qué perrito sería ese? Yo creo que un chihuahua, porque son bien enfaucillos y... Esos sí serían como que los perritos indicados para olfatear placas adeudadas. Imagínate, ya que debe 3 años. Ah, sí. Debe 10 años. A ver, ¿qué dice por acá? Tiene que traer la aseguranza vigente, aseguranza que cubra ya. Bebé. Entonces sí, mi niña. A ver, ¿qué dice por acá el audio?
2: Sí puede pasar, pero el punto es que si la llegan a parar o le llegan a hacer multa, ahí sí se vaya a meter en una bronca.
0: Uy, uy, uy.
2: Más que nada podría ser a la salida, porque cuando debes y que te toca que te paran a la salida, ahí sí te pueden recoger el carro.
0: Ándale.
2: Y vine regresando para México.
0: Ay, nuevo miedo desbloqueado. ¿Es neta? A ver, ¿cómo? A ver. Hipotéticamente, alguien lleva sus placas vencidas, pasa a Estados Unidos, compra cosas en la Walmart, hace sus cosas ahí, se regresa. Estás, ya sabes, en el regreso del retorno a México, ¿no? Donde están los guachos y todo el rollo. Te checan. Una vez a mí me pararon. Me tocó rojo y yo, ¡chet! Dije, ¡chet! Me detienen. Y sí me pidieron tarjeta de circulación. Le di la tarjeta de circulación. Chequearon todo el rollo. No me dijeron nada. Nada más que yo había ido el mandado. Y me dicen, ¿sabe qué? Pues el plátano no pasa. Y yo, ¿cómo que no pasa el plátano? No, sí no pasa. Y yo, y le dije, o sea, va. Y yo de que, pero va a dejar a mis hijos sin sus licuaditos de la mañana, le dije. Y casi le ruego acá. Y me dijo, no, pues váyase. Ya me dejó pasar. Y yo, ay, qué buena onda. No le dije los licuaditos, ¿eh? Pero sí me quedé pensando, como que es en serio. Pero ya, chico, que todo lo tenía en regla y no hay bronca. Y yo de que, ah, bueno. Así. Dice, aseguranza, sí tengo. Sí, bebé, pero por si haces alguna infracción o algo así, te pueden ahí medio parar. Creo. Ay. Pues si vas a la calle primera, segunda, pues vete caminando, preciosa. O si no, vas a cargar mucho.
3: Si empiezan con una serie de... con letra, creo que no pueden pasar. Y también los que arreglaron con... con lo del gobierno, que tenían carros chocolates y los arreglaron, esos tampoco.
0: Okay,
3: y yo saqué 5 veces mi visa y hasta la quinta me la dieron.
0: Ah, ¿qué? Que sacó 5 veces cita para la visa y hasta la quinta se la dieron. Bebé, pero me encanta tu tu perseverancia. O sea, no a la primera no te quedaste a gusto. A la segunda tampoco. ¿Qué dijiste? La quinta es la vencida. Ve nomás. Dice, yo sí he cruzado con las placas vencidas, solo que no cometa alguna infracción porque ella valió queque, dice. Uy. Dice, Michelle, sí puede pasar con las placas vencidas la chava. Dice, el papá de mis hijos va y viene y lleva 2 años sin placas sin pagar. Oh, ok. Aquí dice por acá.
2: Sí, sí, es verdad. Cuando, porque a mí me tocó, mi ex esposo, él debía placas. Y cuando lo pasamos, salió de México, salió de Estados Unidos, ahí en el SAT, ahí por la garita nueva, ahí lo detuvieron. Y lo hicieron, le retuvieron el carro y lo hicieron que fuera y pagara las placas para que pudieran darle el carro.
0: No. Oigan, pues conviene andar siempre bien legal, bebé. Bueno, ahí lo tienes, preciosa. Deciré. Pues vete con la de Dios, así la bendición de Dios. Si es que muy urgente ocupas pasar, recuerda que también necesitas permisos si vas a avanzar ciertas millas. No voy a hacer que vayas a avanzar demasiado, te pare alguien y su permiso. Ay, no tengo permiso, no supe. Oye, deciré, ¿pero qué vas a hacer? ¿Te vas a cruzar así a la ilegal? Dice, nomás que no llores si le dan un ticket. Uy, haz bien los saltos, no es como en Mexicali. No es como en Mexicali, preciosa. Digo, no es ponerte miedos, pero es que tengas mucha más previsión, así como lo tuviéramos que tener en todas partes. 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Pero si te vas a aventar o no. ¿Vas a ir o no? Ay, yo me quedé con la duda. ¿Vas a ir o no? No iré, dice. Pero de verdad sí urge como que vayas en el carro. A veces, mira, si vas muy cerquita y no ocupas cargar tantas cosas, pues la neta a veces hasta sale mejor el que te vayas caminando. Yo sé que no es muy así por el calor y todo ese rollo. Si traes niños chiquitos, pues todavía, a menos que sea súper de urgencia, así de que es que no podría sin carro, sí, vete en el carro, con mucho cuidado y viendo bien las reglamentaciones, que la vuelta para la left, para la right, que si el train, igual acá te pitus berry, y así. Iré caminando, dice. Ok, preciosa, pues si vas caminando y nomás vas a ir por una hamburguesa, está bien.
1: Nos traes.
0: Ajá, un munchie meal que tenga las curl fries, 2 de ranch, 1 de barbecue y la lemonade así de la chida, de la patria. Ok, no, de nada, preciosa, estamos para servirte. Dice que gracias, no nada más a mí, a todos los que dieron su opinión. Sí, bebé, mira, si te dio por preguntar a la radio, esa cuestión es por algo, bebé. A lo mejor el destino te estaba cuidando para que no te quitaran el carro. Yo, todo pasa por algo, ¿ok? Tú tranquila, cómete una burger y así. Sí, está bien, dice. Ok, bebita, vete con mucho cuidado, fíjate bien en los lados cuando camines y cuídate de la calor, ¿ok? Te mando un abrazote, deciré. Ahí me mandas luego foto a mis redes de Michelle Soto 91.5 que te fuiste a comer una hamburguesa por nuestra salud. Dice Michelle, yo ya daba por hecho. Ay, sobre los ex, uff. Ahorita regresando, pasamos esta anécdota. Recuerda que ya estamos hablando de hashtag yo daba por hecho que cosas que no salieron planeadas, cosas que dabas por hecho y al último se canceló el plan. Cosas que ya dabas por hecho. Festejar tu cumpleaños en lugar de mi padre y que el último lugar, no sé, fue clausurado. Tipo así. Tragedias que no esperabas. Ay, mira, es otro tema exacto mañanero. Tragedias que no esperabas. Hashtag yo ya daba por hecho. Es el tema de hoy en el tema traumático mañanero. Pásame tu anécdota. Queremos escucharla al 307-4757. Yo soy Michelle Soto. 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
0: 11:04 de la mañana, 35 grados ya tenemos en este 2 de junio, 41 grados la máxima de hoy, 22 la que nos espera para hoy, 2 de junio, bebé. Ay, tengo una anécdota. Ah, me pongo el audífono. De hashtag, yo daba por hecho, que es el tema exacto mañanero que te va a hacer ganar un par de boletos para nuestra premier. Y dice así. Yo daba por hecho que mi ex, al que le lloré 4 largos años, no volvería. Y 10 años después, regresa como si nada el muy perro teibolero. Ay, no, eso no dice perro teibolero, eso lo metí yo. Y me dice, quiero recuperar a mi familia, a mis hijas. Y yo, claro, imbécil, te ahorré leche, pañales, ya tengo casa, carro, empleo estable. Y ahora sí. Y tú todo desempleado, tienes más hijos, más exes, ay, la neta, zafos. Vete a jugar a la familia con las mamás de tus otros hijos y se mega ofendió el vato y la mala fui yo. Aplausos para esta loba. Aplausos para esta loba que se supo, que no le supo comprar la ilusión de este vato de vamos a hacer la familia que no fuimos nada. La familia se crea. La familia se pelea, la familia se construye. ¿Qué papita? O sea, ¿te fuiste en los momentos más difíciles? O bueno, uno cuando es papá, todos los momentos son difíciles, nada más que con diferente grado. ¿Te ocupo? No, ay, no, me encantó. Muy bien. Abrazo, preciosa. Dice, hashtag, cosas que ya daba por hecho. Como cuando duré 3 años esperando la cita para la visa porque no cruzo no, porque se cruzó el COVID y que me llamaron para decirme que la cita más próxima era en Nogales y pues que en Tijuana tardaría un año más. Decidí ir a Nogales, aparte que se suponía que era más seguro que me dieran la visa y toma la bebé. Que ya daba por hecho que me la dieron, pues no. Me la negaron, bebé. De Oquis fui súper lejos. Ay, qué feo, bebé. Ay, un abrazo por acá. A ver, ¿qué dice mi Mari? ¿Qué pasó, Mari? ¿Qué nos cuentas?
1: Hola, Michelle. Muy buenos días todavía.
0: Hola.
1: Pues mi anécdota es esta. Yo daba por hecho que al cumplírseme lo que tanto quería, que era vivir 100% con mi ex, las cosas iban a ser diferentes. Pero tuve que entender a la mala que hay hombres que no cambian y tengan lo que tengan y hasta darles lo que quieres cuando quieren, no siempre los tiene contentos. Y pues ni modo, no funcionó, solo que esta vez sí estaba preparada para esta situación y pues bueno, ya, no pasó nada. Se dejó por la paz, se intentó. Y aún así estoy contenta de haberlo intentado, aunque no haya funcionado.
0: Híjole, esa es la excepción. El que sabías, casi le dabas un 90% de que no iba a funcionar, pero uno se aferraba tanto al 10% que decía, es que sí va a jalar, si los dos queremos, si nosotros nos amamos. Ahí está, complicidad de ser amores. Y no, bebé, no. Pues ahora sí que si no se pudo, no se pudo. Y ni modo. Mari, un abrazo, preciosa. Ahorita te veo. 11:07. Es el tema exacto mañanero. Cosas que ya daba por hecho. No, bebito. En la vida lo único que puedes dar por hecho y certero es tu presente. Ni el futuro lo puedes planificar. Es como el dicho que menciona. ¿Cómo es el dicho este de cuéntale a Dios tus planes y él se va a reír de ti? Ah, pues así dice. Así. Cuéntale a Dios tus planes y jaja, te va a reír de ti. Porque el futuro no está escrito, bebé. Puedes tener una guía, pero nada puede ser igual. 307-4757 participa por el par de boletos para nuestra premier, el Día de la Revelación. Una historia que se trata de extraterrestres, información clasificada del gobierno. Ya sabes, esas películas que te tienen en el borde del asiento. Y no, ni siquiera vas a tocar las palomitas de tan concentrado que vas a estar en la película. Es de Steven Spielberg, es protagonizado por Emily Blunt, la Emily de El Diablo Viste a la Moda. Así que si quieres un par de boletos, participa con tu anécdota, cosas que ya dabas por hecho y que se cumplieron o no se cumplieron, ¿eh? Puede ser los dos escenarios. 11:09 de la mañana, yo soy Michelle Soto, sígueme en Instagram, @michellesoto91.5 y en todas partes, ponte Exa.

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0: Chico Estrellita o Starboy de The Weeknd es lo que escuchas en Exa 91.5, 11:47 de la mañana. Y seguimos invitándote que participes en nuestro tema exacto mañanero, hoy titulado Cosas que ya daba por hechas, pero te salió bien, te salió mal, cosas inesperadas. Cuando te la das de muy merequetengue, dices, no, eso ya me salió. Uy, vieras. ¿Sabes que me ha tocado anécdotas de conocidos? Que dicen, yo, Michelle, yo ya fui a checar mis puntos del Infonavit, fui a arreglar todo el cotorreo que si era o no era de mi familiar esa casa, ya te andas olfateando y ya te ves haciendo carnitas asadas ahí en la propiedad y toma la barbón. Que cosas que ya dabas por hecho, como por ejemplo una propiedad, no se te cumple. Muchos le echan la culpa al para qué dices las cosas. Si las dices, no se te cumplen. Es una idea de muchas personas que el clásico, el que cuenta las cosas, pues no se le concretan los planes. Puede ser que sí, puede ser que no, pero yo quiero que tú me cuentes cuál ha sido tu anécdota y cómo te ha ido en la feria, que se llama Vida, sobre estas cuestiones de cosas que ya dabas por hecho. Dabas por hecho que al entrar en enero al gimnasio, ya teniendo la mitad de año, estarías así, pero sí, esculpido por los dioses. ¿Qué pasó? Entraste sin dieta, ibas nada más a inicio de los 2-3 días de gimnasio y al último no se dio. O a lo mejor sí se dio y ahorita estás buenérrimo, no lo sabemos. Por eso quiero que me los cuentes al 307-47-57. Escuchemos qué nos cuentan por acá, échale.
1: Buenos días, buenas tardes. Buenos
0: Hola.
1: Días, buenos días todavía. Uh-huh. Pues cosas que yo daba por hecho era que el año pasado me operaron de corazón 3 veces.
0: Wow.
1: Y la verdad ya la tercera yo pensé que me iba a morir.
0: Ay.
1: Pero gracias a Dios aquí ando, mira. Me abrieron de esa música. Me cambiaron la válvula.
0: Ay.
1: Y gracias a Dios aquí sigo vivo. Y pues ni modo, o sea, echarle ganas y a trabajar. Pero gracias a Dios todo bien.
0: Ok, perfecto. Oye, amigo, pero no sé si sea el calor o qué onda, pero corta que dijiste, pues me salvé y todo, pero pues yo dije, ¿cuál pero ahí? ¿No lo sentiste así? Como el estamos vivos, pero ¿qué? ¿Qué pasó?
1: Ahora, nomás quiero que me contestes ¿qué harías si estuviera se enfrenta a la televisión ahorita ganada, fuera ganando México contra Estados Unidos?
0: Ah, caray.
1: En el Mundial. Y fuera ganando ya al final del último tiempo, ¿qué harías tú?
0: ¿Qué haría yo?
1: Me contestas y pues gracias. Bye,
0: pues,
1: bye, bye, bye.
0: ¿Qué? ¿Estados Unidos, México? ¿Cómo? Entendí. Me quedo como, pues, ¿qué pregunté? ¿Qué pensaría yo? ¿O qué desearía? Pues desearía que en la quiniela me tocara el que ganara, ¿no? Ya sea México o Estados Unidos. Obviamente queremos que México pase a semifinales. O más, si se puede. Pero hay que regresar a la vida, ya volviéndonos al tema, que estás aquí, breve. Por algo tiene un propósito. Dice, ya ni modo, dice por acá. Ay, perdón. Qué barbaridad, me salvé. ¿De qué? Ah, sí, a lo mejor no pensaba que se iba a salvar él. A lo mejor ya en la operación dijo, yo aquí me quedo. Que ya tracas. Que hola San Pedro, adiós el mundo, ¿no? Terrenal. O qué feo, ¿no? Cuando das por hecho que estás en un tratamiento que te va a curar así al 100%, te promete la luna y las estrellas. Del último, no se concreta. Ay, no. También suceden esas cuestiones. 307-47-57. Hoy estamos hablando del tema exacto, mañanero. Cosas que ya daba por hecho y me funcionaron o no me funcionaron. Porque tampoco hay por qué ponernos muy negativos. También hay cosas que dabas por hecho y mira, manifestaste tan duro y tan bonito al universo que se te cumplió. También esas anécdotas valen, ¿eh? Que a lo mejor y las que llaman más la atención es cuando se te cae el teatrito, no se te cumple el plan. Que si tienes la buena suerte o mala suerte que te pasen cosas buenas o malas, pues platícala. 307-47-57. Y si eres la mejor anécdota, te ganas un par de boletos para la primera exacta, el día de la revelación. Si te gustan como que las películas de ciencia ficción que tenga que ver con extraterrestres, información oculta por el gobierno. Ah, Steven Spielberg llega con esta apuesta que la neta se prospecta que vaya a ser una muy buena película y queremos que tengas el lugar VIP con este premier del 91.5, que será este lunes. Este lunes 8, y al pendiente de todos los espacios en vivo de EXA, porque tendremos boletos para ti. Checa las dinámicas de cada uno de tus locutores y podrás ganar y estar con nosotros el próximo lunes a las 7 de la tarde en Centro Cívico en esta premier. 11:52 de la mañana, búscame como arroba michellesoto91.5 cualquier duda que tengas. 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
15: Para México 70, el comité organizador planeó la idea de permitir a los equipos presentes una camiseta sin número para el jugador al que se le asignara el número 13, si este no deseaba utilizarlo por considerarlo de mala suerte. También se consideró cambiarlo por el número 23. Dichas alternativas no se concretaron y varios jugadores eligieron el número en cuestión, al considerarlo como un talismán de la buena fortuna. Uno de ellos fue el delantero Gerard Müller, quien pretendía alcanzar el récord del francés Jos Fontaine, goleador del Mundial de Suecia 1958, con 13 goles. Por desgracia, Müller no empató dicho récord, pero sí se consagró como el máximo anotador de aquella justa con 10 tantos.
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18: 12 en punto de la tarde y sigo atacada, porque el tiempo de Garita Nuevo Mexicali no está actualizado en esta página que suelo siempre checar. Y los tiempos como que están iguales, Marca aquí que por Mexicali Centro, 30 minutos en tu auto, 30 Ready Lane, 10 minutos Centro y 15 peatonal. En Nuevo Mexicali no me marca el tiempo de espera, pero escuchando un audio de hace un par de minutos, me comentaban que las filas ascienden casi a la hora y media. Entonces, si tú estás ahorita haciendo fila tanto para Mexicali Centro como para Nuevo Mexicali, me encantaría que me apoyaras y me mandaras un mensaje de WhatsApp al 307-4757 y me digas cuánto tiempo tienes haciendo fila. Ya sea Ready, Normal, Sentry y hasta en la peatonal. Si escuchas este mensaje y estás a lo mejor en las primeras callecitas ahí de la calle Primera, Segunda y Tercera, acá de Caléxico, que sé que nos escuchan, estaría padre que nos mandaras mensaje y nos digas, hey Michelle, ya me comentaron acá que hicieron 2 horas, 1 hora. También a las chicas que son ahí desde encargadas de tienda, a las dueñas de las tiendas de ropa, que por ahí también escucho que nos están poniendo mucho en la bocina. Un abrazo, chicas. Y díganos, ¿qué les han comentado sus clientas? Que es cuánto tiempo hicieron de tiempo. Y que nos pueden platicar al 307-4757. Asimismo, recuerda que hoy estamos hablando de las cosas que ya dabas por hecho y se te cebó, se te cumplió. Platícanos tanto lo bueno y lo malo que te ha pasado en historias o anécdotas de cosas que ya dabas por hechos. Son las 12:02 de la tarde, yo regreso con más. Soy Michelle Soto, sígueme en Instagram como @michellesoto91.5. 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

Escuchas a Morat y a Silvestre Dangond con Lo Poco Que Yo Quiero, lo nuevo sonando en Exa 91.5, son las 12:22 de la tarde. Y fíjate que para los que van a hacer fila por Garita Centro, nos dice por acá un mensaje Javier Trejo, que dice que acaba de cruzar hace un par de minutos por la Sentry y que hizo apenas 10 minutos de espera. Así que bastante ágil el cruce de Garita, Mexicali Centro por la vía de Sentry. 307-4757, el número al que te puedes comunicar, es un WhatsApp, el que te super urge que nos guardes. ¿Por qué? Porque por ahí va a ser el canal, va a ser el contacto principal con alguno de tus locutores en vivo desde la mañanita con Gago, le sigues conmigo Michelle Soto, ahorita sigue Diana Lizárraga, con Memo Lorenz, con...

con Rosana Dórame para que te ganes alguna de las promociones que tenemos preparadas para ti. Recuerda que tenemos una premier a la cual te estamos invitando. Será el próximo lunes 8 a partir de las 7 de la tarde ahí en Cinépolis de Centro Cívico con la premier de la película El Día de la Revelación. Y así como lo dice el título, es una revelación ante el mundo de temas que tienen que ver con los extraterrestres, secretos gubernamentales, de esas películas que son de tensión y aparte dirigida por Steven Spielberg, olvídate, es un 10 de 10 para que vayas con tus hijos, que vayas con tu pareja que es súper fan de la ciencia ficción y les encanta esos temas, así como medio de ya sabes, como tipo cuestiones de... ¿Qué son? ¿Cómo se llaman estas cosas? No controversias gubernamentales, tienen un nombre. Ay, espérate, ando bien olvidadiza, una disculpita. Pero sí, ¿qué tiene que ver con rollos de información que esconde el gobierno? Conspiraciones. Ondas de conspiraciones, esa es la palabra. La tenía por ahí volando y la caché. 12:24 de la tarde, te invitamos a que bajes también nuestra aplicación que está disponible en Google Play y en Apple Store para que puedas cargarnos en todas partes en tu celular a lo largo de tu día. 12:24 de la tarde, encuéntrame en Instagram como @michellesoto91.5 en todas partes. 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

12:46 de la tarde, escuchaste a Juan Solo en Exa 91.5. Fíjate que él es poblano y además tiene conceptos súper padres. Te gusta la música en guitarra, que te gusta la melodía, que sea contagiosa, pegajosa. Te súper recomiendo que lo sigas en redes sociales. Juan Solo, apoyando el talento exacto de nuestro país. Son las 12:46 de la tarde y yo ya me tengo que retirar, pero mañana regresamos. ¿Adivina con qué? ¡Ay! Mi día favorito de la semana, compartirlo con ustedes, obviamente, pero pues mitad de semana significa que estamos más cerca del fin de semana. Uno. Número dos, toque exa paranormal, secretos de bruja, casos misteriosos. Y de hecho les tengo una noticia. Bueno, una noticia es como... Encontré una nueva página como de aspectos así como medio paranormales que estoy segura que les va a encantar, con datos curiosos, con cuestiones que probablemente no hemos abordado a lo largo de lo que ha sido el exa paranormal, y yo estoy segura que les va a encantar. Entonces esperen el día de mañana este nuevo agregado a nuestro miércoles de exa paranormal. Les va a encantar porque está 10 de 10. Camarero, muchas gracias. Acá en los controles te quedas acompañado con Diana Lizárraga. Y yo me voy, pero ahorita a mis redes sociales. Encuéntrame como @michellesoto91.5 en Instagram y en Facebook, súper rápido y fácil. Michelle Soto, locutora. También ando en el TikTok en @michelle_soto. Ahí me encuentras en mis redes sociales, súper habilitadas y llenas de mucho amor para ti. Mañana en punto de las 9. Nos estamos conectando aquí por Exa FM 91.5. Que tengas una excelente tarde, cuídate un montón y en punto de las 9 mañana nos volvemos a conectar aquí en Exa Mexicali 91.5. Te mando un abrazo, cuídate. ¡Mua! Hasta mañana. Bye.

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1: Doce cincuenta y uno.

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0: Es la una.
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0: Hola, ¿qué tal? ¿Cómo está todo el mundo? Hoy que ya es martes 2 de junio del año 2026. Yo soy Diana Lizárraga, me quedo contigo hasta las 3 de la tarde y tú estás en la frecuencia exacta, el 91.5 de tu radio. Saludo aquí en la cabina, ya sabes, en los controles técnicos todos los días me acompaña el recién cortado del cabello, el camarero. ¿Qué onda, cama? ¿Cómo estás? Buenas tardes.
1: ¿Qué tal, Diana? Buenas tardes, gente bonita. Muy buenas tardes.
0: Es que apenas me estoy acostumbrando a verte con cabello cortito. Ya es que traías acá tu melenilla y ahora lo traes así más cortito.
1: Ya ves.
0: Un cambio está bien,
1: capaz. De vez en cuando. No estaba preparado para eso.
0: ¿Se fue de más la que te lo cortó o qué?
1: Pues sí. De ella salió.
0: Ah, ya te sugirió. ¿Qué tal un cambiecillo? No, así te ves bien, cama. Pero lo malo es cuando uno dice, ah, no, ¿sabes qué? Nada más cortito y tras, que dices, y ay, como que sí, no, luego no se halla uno, pero sí te ves bien, cama, te ves bien.
1: Gracias.
0: Que nos cuente el público si les ha pasado alguna mala experiencia, ¿verdad? En los cortes.
1: Ándale, sí.
0: O que dices, no, quiero que me pinten el cabello y que te lo pintan de una forma, de un color que dices, ay, así no era, o un corte que dices, ay, Dios mío. Si les ha pasado, que nos cuenten 307-4757, experiencias en los cortes del cabello. Oigan, les invito a que nos sigan en redes sociales. 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Vamos a más música, en lo que empiezo a checar sus mensajes que ya están llegando, lo cual me da mucho gusto. 307-4757, el WhatsApp aquí de la cabina, para que mandes tu mensaje de audio o tu mensaje de texto, y en todas partes, ponte Exa.

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1: Una de la tarde con 10 minutos en Exa FM. Escuchaste, no, es que iba a decir Shakira. Escuchaste, Shakira. 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
1: Que tengas bonita tarde. Vamos a más música y regresamos con la chisma. 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
1: 1:30 en Exa FM. Llego y hasta aquí Rubén Gutiérrez. ¿Cómo estás?
2: Me siento muy contento, me siento muy feliz.
1: Muy, ya, muy ameno.
2: Muy padre, ya casi. Ya huele a fin de semana, la verdad es que sí. Ya huele a fin de semana. Muchas gracias, Cama. ¿Cómo andamos, Cama?
3: Muy bien.
2: Voy a traer el pelo suelto. Ustedes no están para saberlo ni yo para contarlo, pero el Cama se mira un señorón de Alcurnia y de las Lomas. Y no de Lomas
1: carísimo,
2: de Lavasolo.
1: Carísimo.
2: No, de Lomas.
1: Saludos a los de Lavasolo,
2: ¿cómo de
1: no?
2: De lo más caro de Mexicali, es más, diría yo. Un señor respetable, fino,
1: elegante
2: y con mucho pegue.
1: ¡Ay! Oye, para que ahorita que regresemos cuentes, sueltas la chisma, ¿te parece?
2: Mario, mi tote, porque acuérdense que mi pecho no es bodega.
1: Así
2: y
1: es.
2: Si hay chisme es como el dinero, si se tiene se cuenta y se cuenta y se comparte.
1: Exactamente, la ahorita verdad. Regresamos con información de espectáculos. 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
1: En el estado, en el marco del segundo informe legislativo, la senadora Julieta Ramírez destacó algunos de los avances que asegura han tenido impacto directo en Baja California. Entre ellos sobresale el incremento al salario mínimo en la zona fronteriza, que actualmente alcanza los 440 pesos diarios, una medida que busca fortalecer el poder adquisitivo de miles de trabajadores en la entidad. Julieta también resaltó el avance de la reforma para reducir la jornada laboral de 48 a 40 horas semanales, una propuesta que de concretarse va a beneficiar a las familias en el país. La senadora Julieta Ramírez detalló que Baja California captó una inversión extranjera directa histórica de casi 1.400 millones de dólares en el primer trimestre de este año. Además, la pobreza extrema se redujo a menos del 0.4%, la cifra más baja de todo México, mientras que más de un millón de trabajadores se han registrado ante el Instituto Mexicano del Seguro Social, un récord histórico que refleja la dinámica empresarial de la región. La nota exacta en el estado con Francisco Javier García Villanueva.
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1: Una de la tarde con 42 minutos en Exa FM. Y efectivamente vamos a la chisma. ¡Chisma! ¡Chisma! ¡Chisma! Vamos a hablar de Justin Bieber.
2: Sí.
1: Cuéntanos.
2: Oigan, que el Justin, yo la verdad es que tengo como, lo puedo decir que es como un gusto culposo el Justin Bieber.
1: Te tocó verlo al Coachella, ¿no?
2: Sí, claro.
1: ¿Y qué tal?
2: Fíjate que, bueno, vamos a hablar un poquito. ¿Qué? Valerá la pena.
1: ¿Sí? Bueno, nada más, así en breve, nada más que
2: yo tu experiencia. Siento.
1: Espérame, nada más, déjate, porque te pregunto, no me acuerdo si te pregunté en aquel momento, porque fue muy cuestionado y criticado, porque dijeron, no, él hubiera invertido tantito en la producción, que todo lo hizo como muy orgánico, entre comillas, pero fue el mejor pagado como para que le hubiera invertido tantito más, ¿no?
2: En la historia.
1: Yo también creo que sí se amarrió.
2: Mira, la verdad es que al final de cuentas, fuimos privilegiados en que el muchacho no hubiera querido cancelar.
1: ¿Ah, sí?
2: Pues sí, porque es muy conocido, es muy
1: famoso.
2: Cuando
1: iba a hacerles el favor a la gente, le iban a pagar.
2: No, pues, o sea, pero al final de cuentas, imagínate que de todas maneras de que, ay, pues ya, ¿saben qué? Ya no quiero cantar.
1: Vale. Pues estaría bastante mal, porque sabemos que el Coachella no es cualquier evento y también no es cualquier dinero el que le iban a dar. Entonces, de burris que no hubiera ido. Ahorita ocupa mantener a su criatura.
2: Y aparte, fue una buena, ¿cómo se llama? Un buen trampolín.
1: Claro.
2: Porque ya sacó sus fechas para irse de gira.
1: ¿Ah, sí?
2: Sí.
1: Ah, ¿qué tal?
2: ¿Y No, la Samantha ya estaba bien emocionada porque estaba diciendo que era la mercancía.
1: Saludos a Samantha, ¿verdad?
2: Simón.
1: ¿Y luego?
2: Ah, pues la verdad a mí se me hizo muy padre, muy bonito. O sea, digo, ya de no esperar nada porque no tenía expectativas
1: bueno,
2: de nada.
1: Bueno, pero te hubiera gustado más producción poquita.
2: Ah, no, claro.
1: Ah, sí. Claro. Esa era mi pregunta, gracias. La siguiente, ¿a qué nos vas a contar? ¿Cuánto es el chisme?
2: Y hasta aquí los chismes.
1: No, es que luego nos agarramos.
2: No, a ver.
1: El chisme.
2: Bueno, Justin Bieber, pues que lo miraron en una cafetería, un restaurantito ahí en Los Ángeles.
1: ¿A poco?
2: Pero que aprovechó la oportunidad y ese fue muy orgánico, que no se le pone a cantar el Happy Birthday a una muchachita que estaba ahí
1: celebrando su cumpleaños. ¿A poco?
2: A ver, yo creo que a lo mejor unas de las morrillas, de las chamaquillas, de la chavaliza. ¿Quién? O sea, la mayoría de mis amiguitas desde la secundaria, la primaria, sí, eran fans de Justin Bieber.
1: Sí.
2: O sea, era el más ideal, el más todo.
1: El wow.
2: El wow del momento, en el que más facturaba y el que más era de moda.
1: Sí.
2: Hasta los cuadernos estaban con la cara de Justin Bieber.
1: ¿Te acuerdas?
2: Bieber.
1: Había de todo, mochilas, cuadernos.
2: Tazos del Justin Bieber.
1: Sí. Tazos. No había tazos.
2: No, nada más por decir.
1: Bueno, pero estaba como que dijo, ay, a cumpleaños, ay, a poco. Y así como que, ay,
2: sí,
1: happy
2: pues
1: birthday,
2: resulta, ¿sí? Que, resulta que estaba en un restaurante, ¿no? Eso se empezó a circular un video en el Tikiri Talks.
1: Sí.
2: En el Tikiri Talks empezó a circular un video. Ajá. Donde están unas amigas muy a gusto, muy como nosotros ahorita.
1: Ajá.
2: De que en el desayunito de cuenta.
1: A gusto.
2: Así a gusto, echando la chorcha.
1: Sí.
2: Y en eso, pues, que se da cuenta el Justin que estaban celebrando un cumpleaños. Y que empieza el Justin, happy birthday to you.
1: Así como la Marilyn.
2: Sí, hace cuenta con la Marilyn Monroe, Mr. President.
1: Mr. President, así a capela y todo.
2: Sí.
1: Qué buena onda.
2: Y pues obviamente, esos muchachos aprovecharon la situación. Y el gesto, sobre todo, de que el Justin les hubiera dedicado unos minutillos ahí para cantarles el happy birthday, el feliz cumpleaños.
1: Imagínate.
2: Imagínate, nada más.
1: Super cumpleaños.
2: Y aparte no es cualquier persona, es el Justin. Don Justin vive porque es papá. Y es papá de
1: Don Justin. Sí. Pues se ve buena onda, ¿no?
2: Sí, a mí se me hizo un gesto muy bonito. Digo, al final de cuentas, pues, dentro de toda esta, pues siempre polémica en la cual se encuentra Justin Bieber,
1: sí.
2: Creo que es algo que nos da como que pues es una persona humano, pues.
1: Sí, andaba de buenas, tenía tiempecito, porque pues si no, no hubiera tenido el gesto ahí, ¿verdad?
2: Y probablemente pues, también bueno. nadie lo estaba enfadando.
1: Ajá, a lo mejor estaba muy relajado.
2: Muy en zen.
1: Sí, qué padre.
2: Evidentemente sí lo hizo, es porque le nació, no creo que las muchachas le hayan dicho, es el cumpleaños de mi amiga, cantar el Happy Birthday. Pues no, ¿verdad?
1: O quién sabe, pero como haya sido.
2: Haiga sido.
1: Fue un gesto lindo que tuvo él, porque igual pudo haber nada más dicho, ay, muchas felicidades, que también hubiera sido, ay, me felicita, pero que le haya cantado, pues más
2: o sea,
1: lindo.
2: Es que hubiera hecho también ¿qué? Esto, mira.
1: La gente no ve lo que hace.
2: No, ya sé, pero es, no, o sea, pero ya sé.
1: Descríbelo.
2: Pero te lo estoy haciendo así para que te rías un ratito.
1: ¿Qué hiciste?
2: Así como cuando cierras así los ojitos, ¿no? De que, y levantas la manita nomás de que, hola.
1: Ajá, como que nomás saludas.
2: Como la muequita, nomás ajá. Como cuando haces la muequita, pues.
1: Sí, pues nomás como que, pues felicidades, algo, pero no. Con permiso. El detalle de cantarle y todo. Entonces, bien por Justin Bieber sí, y este gesto tan lindo que se hizo Justin. Viral en TikTok. Vamos a música. 1:47 PM. ¿Qué andas haciendo? 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
17: Una de la tarde con 57 minutos en Exa FM y tu mandado hasta la puerta de tu casa. 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
3: ¡Qué linda canción! ¡Qué barbaridad! Estamos escuchando a Celine Dion. Vamos a, obviamente, a dar información de ella.
4: Celine Dion. ¿Cómo es? ¿Celine Dion o Celine Dion?
3: Celine Dion.
4: Celine Dion. Oye, que Celine Dion acaba de anunciar. Bueno, ya ven que Celine Dion iba a hacer una serie.
3: Espera,
4: de...
3: hoy. Súbele. Súbele, Robert.
5: ¿Obama es él?
3: Súbele a la rola. Ya, perdón, ahora sí, ya bajó.
4: Rubén, Robert.
3: Ahí llegó el Robert, por cierto. ¿Cómo está, Robert? Bienvenido.
5: Muy bien, Diana. Excelente. ¿Ustedes cómo se encuentran hoy, martes, segundo día del mes?
3: Muy exacto, ¿verdad?
4: Y de la
3: segundo
4: semana.
3: Día
5: de y la de la exacto. semana, claro.
3: Llegaste a la mera hora del chisme y efectivamente vamos a hablar de Celine Dion porque ya dio fechas, ¿verdad?
4: Ya dio fechas. Fíjate que no sé si ya se acuerdan que Celine Dion había dicho que iba a hacer una serie de conciertos en París, en Francia.
3: Sí.
4: Que iba a hacer una en París. Je m'appelle Benito. Después. Entonces, resulta que después de este exitazo que ha sido los conciertos, la serie de conciertos que va a ser en París, ajá, pues que acaba de anunciar en redes que el próximo año 2027 va a hacer nuevas fechas. Un total de 26 fechas, las del 2026 y 2027. Si usted no alcanzó fechas ahora en septiembre, que es cuando inician
3: las presentaciones.
4: La gira, porque empieza la serie de presentaciones, la residencia, empiezan el 12 de septiembre del 2026. Pero si usted no alcanzó, ya no se organizó, el gasto ya está muy próximo, pues no se preocupe porque esta nueva serie de conciertos va a arrancar en mayo 8 del 2027.
3: ¿Pero eso es dónde va a ser?
4: En París.
3: ¿Igual en París?
4: Sí, en París.
3: ¿Y por qué no vas en París tú?
4: No sé qué tenga que ver París porque es canadiense.
3: Ajá, porque si hay eso en París... Este año, pues el otro año que vaya a otras partes, ¿no? Yo diría.
4: A Vegas, que regrese al Coliseo.
3: ¿Te acuerdas el que fue su casa? Sí. Yo creo que es la que ha tenido la residencia más larga de la historia, yo creo, ¿no? Celine Dion en Las Vegas.
4: Oye, qué fomo me ha de ver esos videos de Celine Dion.
3: Súper, sí. Y es que obviamente después de un buen tiempo que no pisaba los escenarios debido a su condición, a su enfermedad, pues obviamente la gente quiere verla, porque aparte quien vio ese como documental que hay de habla específicamente de su enfermedad, está bastante fuerte ver momentos de ella muy, muy difíciles, pero ver cómo es una mujer tan tenaz, así que dijo, yo quiero regresar a cantar, muchos le decían que de plano no iba a poder, y mírala ya haciendo gira. Y varias fechas, entonces varias fechas. Es un gran logro para una gran cantante.
4: Fíjate que, bueno, Vegas fue... aparte, ahí vivía, ¿no?
3: En Vegas sí.
4: Vive. Tiene su
3: sí,
4: casa.
3: Sí, pues sí, literalmente ahí vivía, aparte de la residencia que tenía en este casino, hotel, pues estuvo ahí no sé cuántos años, pero muchísimo.
4: ¿Sabes qué? Algo que se me hizo bien fuerte de ese documental de Celine Dion es justo el que una persona se muestre vulnerable,
3: sí.
4: Donde ya está diciendo lo de su síndrome, que es el síndrome de la persona rígida.
3: Ajá.
4: Ese es lo que tiene, que al final de cuentas son trastornos neurológicos, autoinmunes, o sea que ya ni siquiera hay curas de eso.
3: Y tuvo, pues ahí se ve que todos los días trabaja ahí la rehabilitación y también trabaja en la voz y también se le vieron muchas crisis, que es muy impresionante ver cómo estaba así de repente. Sí, ¿verdad? Muy, exacto. Pero bueno, qué gusto, qué bien por ella y que ahora ya esté de regreso, que era algo de uno de sus retos más grandes. Entonces ahorita es uno de sus logros más grandes el poder regresar a los escenarios. Pero sí me habría gustado que el año siguiente pues lo hicieran en otra parte, ¿no?
4: Fíjate que yo estaba pensando que lo iba a hacer en Vegas.
3: Pues yo también
4: sí tenía
3: pensé.
4: La esperanza. A lo mejor sabemos que cuando un artista se avienta giras por el mundo, sabemos que es un desgaste físico, emocional y mental y todo. Entonces, Celine Dion no está para desgastes ahorita, la verdad.
3: Pues no, pero a lo mejor, no sé si a lo mejor está viviendo en París y por eso dice, pues aquí mero. O pues igual se puede venir a un rato en lo que está el concierto a vivir otra vez en Las Vegas, en lo que están los conciertos.
4: De que welcome back to home.
3: Sí, ¿no? Sería muy maravilloso porque realmente ahí estuvo muchos años.
4: Pues si usted está pues, con inquietud, ganas o se le antoja ir a ver a Celine Dion, los boletos ya van a estar a la venta próximamente, justamente el mañana, 3 de junio, van a empezar la preventa de boletos, la preventa del artista.
3: Uh-huh. Y la venta... el boleto, perdón que te interrumpa, pero lo caro es el viaje a París.
4: No, si uno se organiza... Si uno se organiza...
3: Ay, pues también es como que vas y vienes aquí de volada, ¿no?
4: Pues no, pero te organizas.
3: No soy tan fan como
4: para ir a París por ella. Sí, nos organizamos, viajamos todos.
3: Pero bueno, a lo mejor alguien que diga, sí, pues ahí puede checarlo, imagino, en su sitio, ¿no?
4: Mira, en una de esas...
3: ¿Qué?
4: Terminamos yendo a París.
3: ¿Será tú? Pues Dios, que sea lo que Dios quiera.
4: Bueno, y la venta ya al público general va a salir a partir del viernes 5. Para que, pues, usted tiene ganas, inquietud de ver a Celine Dion, aproveche estas oportunidades y que, sobre todo, pues, aproveche también y vaya a la ciudad del amor.
3: París, estaría muy suave, ¿verdad? Sí, ese viajecito. Exactamente. Una crepa. Vamos a música. 2:00 p.m. con 15 minutos en todas partes. 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

0: tarde con 21 minutos en Exa FM. 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
1: En el país arrancó la cuenta regresiva. Junio es el último mes para que millones de mexicanos registren su línea telefónica y la vinculen con su CURP antes de la fecha límite establecida por las autoridades para el próximo 30 de junio. Quienes no realicen el trámite podrían quedarse sin servicio de llamadas, mensajes y datos móviles a partir de julio, aunque conservarían su número telefónico. El gobierno federal sostiene que esta medida busca combatir delitos como la extorsión, los fraudes telefónicos y el secuestro virtual, al eliminar el anonimato en el uso de líneas celulares. El registro aplica tanto para usuarios de prepago como de pospago y puede realizarse en línea o de manera presencial con la compañía telefónica. Sin embargo, la medida también ha generado polémica. Organizaciones civiles, especialistas en derechos digitales, cuestionan si realmente ayudará a reducir los delitos y advierten sobre posibles riesgos relacionados con la privacidad y la protección de datos personales. Lo cierto es que el reloj sigue avanzando, falta menos de un mes para el vencimiento del plazo y millones de líneas aún no han sido registradas. La pregunta es, ¿se trata de una herramienta efectiva para mejorar la seguridad o de una medida que genera más dudas que certezas? ¿Tú ya registraste tu línea? ¿La vas a registrar? La nota exacta en El País con Francisco Javier García Villanueva.
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0: 2:34 en Exa FM. 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

0: 2:42 en Exa FM. Y otra notita más antes de retirarnos. Ya casi nos vamos. Qué rápido,
1: casi,
0: ¿no?
1: Ya casi.
0: Hoy vamos a hablar de Mitzi, este famoso diseñador de las estrellas. Creo que ya lo perdimos a Mitzi, fíjate.
1: Hay alguien ya, que la aterrice.
0: Ya tiene rato aparte que se anda peleando con muchos artistas. ¿Te acuerdas que dijo que un artista le había robado un vestido y eso? ¿No te acuerdas? ¿Cómo que anda quedándose
1: una
0: arriba?
1: Chocheando.
0: Ajá, pues resulta que el diseñador mexicano Mitzi asegura que la carrera de Thalía se acabó cuando dejaron de trabajar juntos. ¿Qué tal?
1: ¿Qué pasa?
0: Que fueron hace varios ayeres que dejaron de trabajar juntos. Pero digo, que como ¿para qué comentas eso? Se supone que era tu super amiga, tu íntima. Y como ¿para qué andar diciendo esas cosas, no?
1: Innecesario, diría yo. Yo creo que la última vez que Mitzi trabajó con Thalía fue cuando se casó Thalía.
0: ¿Será? ¿Cuál hizo su vestido?
1: Que, pues
0: y
1: es
0: ya
1: que
0: se le fue.
1: Dicen que el vestido le costó $350,000.
0: Wow.
1: ¿Será verdad? ¿Será mentira?
0: Oye, una clienta de esas y luego la andes quemando toda que te dejó un buen dinero, ¿no?
1: Si tú, a ver, tú que eres una chava. Ya estás casada.
0: O sea, sí que debes ¿sí que chava, que chava.
1: ¿Un vestido así, tanto?
0: Ay, pues claro, diseñador, sí, son carísimos. Hay hasta más caros.
1: ¿A poco sí?
0: Sí, pues de otros diseñadores internacionales y todo.
1: Digo, pero
0: con todo respeto para Mitzi. Lo que pasa es que en su momento sí él tuvo, era como el que vestía todas las estrellas, ¿no? Y él era como el número uno aquí en México. Pero, pues ya como para que te atrevas a decir, ay, desde que yo no la vestí, ya se le acabó la carrera, ¿no? Ya la destruyó.
1: A ver, ¿tú crees que, obviamente la Thalía le va a tirar un fonazo, ¿no? ¿Qué onda, Mitzi? ¿Qué anda diciendo eso?
0: Yo creo que ya no, yo creo que por lo mismo este de andar dido y le tira, porque yo creo que ya no tienen relación. Yo creo que si fuera tu amiga no dirías eso, ¿no?
1: Ah.
0: No.
1: Pues hay cada gente que se dice tu amigo y mira.
0: No, pero sí, supone que si fueran amigos.
1: Por ejemplo.
0: Pues la relación entre Thalía y Mitzi inició en la década de los 90s, en un contexto de éxito televisivo y musical para el intérprete, y él reconocidamente por su trabajo artesanal, fue responsable de muchos de los vestidos que acompañaron al artista en su etapa de carrera y donde tuvo mucho éxito también, así como a otras artistas, ¿no? Incluso, como tú dices, él diseñó el vestido pues para su boda con Tammy en el año 2000. Allá van a cumplir 26 años de casado. ¿Qué?
1: Mira, la nota dice justamente que hay un distanciamiento.
0: ¿Qué?
1: Que entre ellos dos, evidentemente.
0: Ah, pues ves, por ahí va la cosa, ¿sí?
1: Y sí, justamente porque dice que se produjo tras rumores y comentarios que circularon tanto en medios de espectáculo como en torno al medio cercano de Thalía, y que según este tipo de versiones fueron los que ayudaron a provocar desconfianza en Thalía hacia Mitzi. Pero este señor pues no ha tenido mucho cuidado, que a pesar de que incluso fueron bautizados en la misma pila, de la misma iglesia y todo, porque eran del mismo barrio,
0: uh-huh,
1: de Santa María de la Ribera, ¿no? Según yo. Allá en Ciudad de México.
0: ¿A quién sabe tú? Sí. ¿Estás jugando,
1: no? No, Pinky Promise.
0: ¿Es en serio?
1: Sí.
0: Ah, eso no me lo sabía.
1: Terminaron, que ese tipo de situaciones terminaron afectando a la relación de pues estos dos individuos célebres, uno de la moda y otra de la música.
0: Que acá dice que si hay deseo de reconciliación por parte de él, pero pues así no le va a ir muy bien, ¿no? Dice, en sus más recientes declaraciones, Mitzi expresa arrepentimiento por haber permitido que los chismes afectaran una relación que considera valiosa. Aclara que el distanciamiento fue consecuencia de malentendidos, que él mantiene un afecto intacto hacia la cantante. Pues entonces, ¿para qué le andas tirando también tú?
1: Porque
0: así
1: no se
0: como
1: calla.
0: Así como lo va a querer si le está tirando. Le está diciendo que su carrera ya se acabó.
1: Ay, Mitzi. Sí. Tu carrera también, se te acabó hace mucho también.
0: También tú, Mitzi, también tú. Pues a ver qué pasa. No creo que Thalía lo vaya a pelar ya a estas alturas. A decir, oye, pues como que para esas amistades, ¿no?
1: No, mejor, más vale solo que mal acompañado.
0: Yo digo. Oye, pues ya nos vamos, fíjate, con la pena, pero ya nos tenemos que retirar del aire. Agradecemos a Rubencito.
1: ¡Bravo! Otro martes más.
0: ¿Sí?
1: Muchas gracias, otro martes más de echar chismecito, echar la chorcha, dirían por ahí.
0: Exactamente, te esperamos el próximo martes.
1: Claro, claro.
0: O le sacas. ¿Cómo?
1: No, yo jalo.
0: No, a ver, ay, mira, me mandaron un mensaje, dice... hola, buenas tardes, Diana. Fíjate que hablando de Mitzi, yo sigo a Yuri en sus redes y está haciendo una colaboración Yuri con Mitzi, porque Yuri se va a presentar en el auditorio y Mitzi le está haciendo los vestidos porque va a hacer un tributo a Rocío Dúrcal. Ah, ¿te acuerdas que hablaste
1: de eso?
0: Ajá. Entonces Mitzi le hizo los vestidos a Rocío Dúrcal y ahora se los va a hacer a Yuri también.
1: Le está haciendo una réplica del vestido rojo icónico de Rocío Dúrcal. Se lo hizo ahora a la Yuri.
0: Ah, mira, te manda saludos. Me gusta mucho cómo chismea. Saludos y abrazos chismosos a ti.
1: Muchas gracias.
0: Se llama Rubén.
1: Saludos.
0: Saludos. Ahí
1: ¿se llama
0: está.
1: Rubén?
0: Tú. Ah. Es que dice, él me gusta mucho cómo chismea. Saludos y abrazos.
1: Y eso, imagínate que si no tuviera micrófono.
0: Oye, ¿cómo te encuentran en las redes para los que miran? Si
1: las redes seguir? Mías. Rubén GTZ en Instagram y Rubén Gutiérrez en Facebook. Ahí puedo enseñar mi tote. Hay veces que nos agarramos el chisme, ¿va?
0: Bien a gusto, fíjate.
1: Largo y tendido.
0: Bien suave. Agradecemos también. Thank you, Rubén. Agradecemos a mi querido Robert también, que estuvo la segunda hora.
2: Muchas gracias, Diana. Nos vemos el día de mañana con todo.
0: Exacto. Que tengas bonita tarde. Y por supuesto, a mi querido camarero. Gracias, cama.
3: Gracias, Diana. Buenas tardes. Pásala bien.
0: Cuídense mucho, se quedan en compañía de Memo Lorenz, 3 a 5 de la tarde, 5 a 7 con Rosana Dórame. Y recuerden que ustedes y yo podemos seguir en contacto a través de mi Instagram. Me encuentras como Soy Diana Lizárraga, mi página de Facebook, así como Diana Lizárraga. Besillos, y ya lo sabes, en todas partes, ponte Exa. Adiósín.
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17: Para Argentina 1978, la selección de Polonia llegó a aquel país con un equipaje extra de 380 botellas de vodka. Su técnico Jacek Mock permitió a sus jugadores beber y fumar siempre dentro de los límites tolerables. La delegación polaca contaba con 35 personas. A cada jugador le correspondían algo más de 10 botellas de vodka para su estadía de un mes en Argentina.
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0: buenas tardes, damas y caballeros. Bienvenidos sean todos ustedes al Buen Videágara. ¿Cómo están, compañeros? Vámonos de fiestón. ¿Qué anda? Bien pelón. Camarero de los controles, el camarero pelón. ¿Cómo andamos, camarero?
1: ¿Qué tal? Muy bien. Aquí estamos.
0: Aparte de pelón.
1: Sí, pues sí.
0: Aparte de, casi como me decían de morrillo mi abuelo paterno, que en paz descanse, pelón, pelonete, cabeza de...
1: Cuete.
0: Ahí está. Pim, perim, perim,
1: perim. Ten,
0: sí, ¿no? Historias de ayer, hoy y siempre. Sí, porque ese tipo de rima sin esfuerzo, cabeza de cuete, sí, ¿no? Pelón, pelonete, cabeza de cuete. Pero eso venía de algún lado. ¿De alguna serie? ¿Alguna la televisión? ¿Una película?
1: Hace una canción.
0: Porque yo, eso lo decía mi abuelo y que casi gente ya mayor.
1: Yo creo que era de una canción.
0: ¿Una canción?
1: Sí.
0: Así era, de...
1: Sí, de Pelón, Pelonete.
0: ¿Pero de, lo cantaba, de quién?
1: De un grupo que se llamaba, si mal...
0: Pelón, Pelonete.
1: Es así un grupo...
0: Cabeza de cuate.
1: De los años 70 que se llama La Religión.
0: Ay, ¿a poco sí, verdad?
1: Que hay una canción que canta también. Es un grupo que canta como el cascabel. Ese que dice, yo tenía mi cascabel con la... Así, sí.
0: A ver, el cascabel de... ¿Cómo se llaman?
1: De La Religión.
0: Eres mi religión. Ah, no, eso es malo.
1: El grupo
0: Mariachi América, Mariachi, el cascabel, Mariachi Vargas de Tecla.
1: No, la religión, no es grupo, no es mariachi, es un grupo musical.
0: No me sale, fíjate. No sale, ¿a poco la religión? Usa aquí en redes sociales, por favor, súbela a todos los hijos y nietos que tengan esto.
1: Que
0: la hecho, religión.
1: Ese grupo musical.
0: Ah, mira, ya me salió, la religión.
1: Canta el cascabel.
0: No, pero mira.
1: Canta.
0: Esta no es, esta
1: no es. Algo de las posadas.
0: Pero bueno, el camarero dice: ahí nos está echando mentiras o no. No lo sabremos nunca.
1: No, mentira, no es mentira.
0: Ay, ya sé que no, camarero. Es un chistorete.
1: Es un chistorete.
0: ¿Y esta rola que se puso que después subí la cama?
1: Ah, sí.
0: ¿Cómo están, damas y caballeros? Bienvenidos al Buen Vida. El camarero los controla. Ya se presentó con todo y historias del pelón, pelonete, cabeza de cuete. ¿Y dónde viene esta frase icónica de los noventas? Qué buena rola va a grabar. Después de esto, amigos, me presento. Mi nombre es Memo Lorenz. Y le mando un saludo a mi colega del Total, del gimnasio, que ahí nos topamos ayer. Fíjate, cuando llevas varios años en el gimnasio, yo he tenido pues la costumbre y se me ha dado la vida de ir como por 4 años seguidos al mismo gimnasio. Y ahí hay muchas caras que ya se vuelven conocidas. Y tal vez no eres de que los saludas, pero que te conoces, ¿no? Y como, Simón, ¿qué onda? Y haciendo más, haces un saludo, ¿no? De repente, a veces no, quién sabe, ¿no? Pero ayer, curiosamente... uno de estos personajes que te topas así durante varios años. Nomás yo voy caminando, nomás escucho que le hacen. ¡Hágale! Y yo, ¡acá, dijo! En los 4 años nunca nadie había hecho ¡hágale! O algo de la radio, ¿no? De hecho, mucha gente ni sabe a qué me dedico. Pues yo no es como que voy hablando. ¡Oh, sí! ¡Ya estoy! ¡Es el memo de la radio! No, pues no. Entonces, se me hizo bien curada que dice ¡hágale! Y ve como que volteo y se hace güey. Ay, perdón, por así. Pero no lo hace. Y lo otro le hace, ájale. Y luego ya me quedé. Ah, ok, ya te caché. Y ya voy con él y digo, ¿quién fue el que conoce mi identidad? ¿Quién es el que conoce mi identidad secreta? Y luego él me dice, yo. Lo hago, okay, que quede entre nosotros dos. Y ya voy. Y ya no. Ya va a ser la cura, ¿no? Y ya me voy. ¡Saludos, amigo! Pues qué bueno que te guste el Buen Beat, ¿no? Pues así, ¿no? Exactamente, ¿no? Así me sentí así como Spider-Man, como Peter Parker, y que su identidad secreta es de...
1: Sí, muy bien.
0: Y ahorita que estoy viendo Spider-Noir de Nicolas Cage, está curada, ¿eh? Ya me di la oportunidad de ver un capítulo en blanco y negro, sí, está chido también.
1: También,
0: ¿eh? Es que esta serie, Spider-Noir, es protagonizada por Nicolas Cage, está... Él está representando a un Spider-Man de los años 40, por ahí.
1: Más o menos, ¿verdad? Sí.
0: Y está muy chilo. De hecho, hasta a ti te gustaría, Cama, porque la intención de Nicolas Cage y de los productores de la serie es que parezca una película de esos años. Y la manera de los diálogos, la manera en que actúan y todo, lo hacen adrede para que se sienta viejita. Y va que de repente había como cierta teatralidad, se puede decir. Sí. Eran más teatrales, la manera en que hablaban, y el caballero era muy así como misterioso. Y así. Y luego son detectives, está muy chilo. Porque tiene que ver de él, es un detective privado y está investigando cosas, hay como misterio. Pero al mismo tiempo, pues él es un Spider-Man y tiene poder. Entonces, está chilo, pues. Está chila, véala. Y Nicolas Cage se la rifa.
1: Hasta las caricaturas.
0: Ándale, va que las caricaturas eran distintas.
1: También eran en blanco y negro y a colores.
0: Y aquí lo puedes ver así, en blanco y negro o a color. Ajá, sí. La actuación y el guión y todo lo mismo, ¿no? Nada más la experiencia está curada de repente en blanco y negro, la entiendes. Ah, ok, entiendo. Y a color también está muy bonito, ¿eh? No sé qué, ay, le vamos a echar menos ganas. No. Colores. Ahí te das cuenta, por ejemplo, que ciertos personajes que ya llevabas viendo dos capítulos son muy coloridos. Son muy excéntricos, ¿no? Mira, porque yo no sabía que su saco era naranja. No. Andaba todo de naranja, ¿sí, no? Y no sabías, pero pues ya que lo pones a color, mira. Y le queda el personaje. Y dices, sí, cierto. Sí, entiendo, porque como habla y todo, le queda. Y le está chido, la neta. Véanla.
2: Y que siempre ahora tú de superhéroe. Y pues, ¿qué
0: quieres que hable? También vi la de la posesión de la momia. También vi ayer. Puro sangrerito, torreo loco. También la pueden ver. No, está curada. Está palomera, pero la historia si dices, como que no. Es que sí pasa mucho eso. ¿Quién dice? Pues el actual director joven más aplaudido de los últimos semanas y meses es Curry Barker, que es el que hizo Obsession, que vayan a verla, ahí sigue en cines, está muy buena. Y él dice, es que la gente, así el público, es inteligente. En el momento en que tú escribes una película pensando en que, es que no le van a entender, estás mal. Porque tú estás subestimando al público. El público es bien inteligente, es tan inteligente como tú, pues. Uh-huh. Así, es tan inteligente como el que está escribiendo el guión. No te la tires de que, sí, qué elevado este guión. No. La gente dice, lo chilo, no le des tantas pistas, no seas tan evidente en tu historia. Déjale preguntas y ellos van a responder esas preguntas. Lo chilo, porque le dice, la gente es bien inteligente.

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1: ¿Qué pasó, cabrón? ¿A qué le andas picando aquí tú o qué? Andas picando, ¿a qué andas picando y no es a la música?
2: Estoy variándole las rolas aquí para ver cuál.
1: Pero bueno, por su atención, buenas tardes. Camarero, ¿con qué empezamos el Web Beats el día de hoy?
2: Pues ahí tienes.
1: Fíjate que quiero empezar con esta rola, porque ahorita estoy con dos grandes amigos, Jos Mavi y Fernando Cruz. Nos estamos juntando a sesiones de composición. Y siempre dicen, es que tú eres el que traes más empapado el cotorreo como la música pop. Y más que música pop, me gusta mucho el entender por qué hay canciones pop que aún siendo pop son virales o pegan mucho más que otras. Okay. Ahorita, mira, para no andarles echando mentiras. Hay uno de los compositores más influyentes de la música contemporánea, se llama Max Martin. Max Martin, por ejemplo, ¿no? Max Martin escribió esta rola. Ahí está, mira. Ahí va, ¿eh? La vamos a poner aquí. Escribió esta rola. Ahí está, ¿no? Primero una rolilla y nada más como que... ¿Qué pasó? A ver, aquí lo vamos a poner. Sí, aquí. Escribe esta rola en primera, ¿no? Ya de por sí ahí está bien chido este cotorreo, ¿no? Yeah. Mira, voy a poner songs, sí, porque ha escrito un buen de rolas exageradamente famosas. Ahí está, mira. En los 90 escribió esta rola. Ya con eso dices, pues qué buen gran hit, ¿no, camarero? No solamente escribió esta rola para los Backstreet Boys. También escribió esta rola, camarero.
2: ¿Cuál es?
1: Gran rola. Esta, ¿no? También escribió esta otra rola.
3: ¿Qué?
1: Y dices, ya, ok, ya van dos. No, pues, chiripa, ¿no? Y no sí. Sé qué quieres. Mientras escuchamos estas rolas de Max Martin, ya con esto, sí, ya ha escrito muchas otras rolas. Y ha influido mucho en cómo se hace música. Y él dice que siempre hay que dejar un poquito del coro desde el principio. Hay que hacer un guiño. Que la gente inconscientemente se queda con esa melodía. Y después la va a hacer explotar en el coro. Y por eso la gente la siente familiar, la melodía. Porque ya te la mostró sin que te dieras cuenta o te dieras cuenta un poquito al inicio de la canción. Qué buena rola, amigos. Y luego también dice que no siempre tiene que tener sentido lo que dices. Que hay veces que hay frases y palabras que quedan muy bien con la melodía. Que es preferible eso a que no, es que no se entiende. Él dice eso. Dice, yo sé que se escucha de que ilógico, incongruente. Así funciona a veces la melodía y la música pop. Por eso I want it that way en inglés muchas cosas no tienen mucho sentido lo que está diciendo. Como una frase con otra no está ligada o no lo entiendes. Pero lo chela. De hecho, los Backstreet Boys tienen una historia bien curada donde grabaron, hicieron una reversión donde sí se entendió un poquito más. Uh-huh. Hicieron como pruebas con gente. Así como hacen con películas de que ponen muestras de la película antes de que salga para ver si va a funcionar o no. Y la reversión que el estudio, no sé si era Universal o Sony, les decía, es que tiene que tener sentido, si no, no. Hicieron la reversión, la empezaron a mostrar en público en prueba y la gente prefería la versión que no tenía sentido. No le hacen caso, le hacen caso a los Backstreet Boys y a Max Martin, la suben al mundo así y pues lo demás es historia, ¿no? Rolotota. Y, pues, por su atención, buenas tardes. Ya no sé por qué estoy diciendo esto, cabrón. Pero bueno, mira, empezamos con esta rola del buen beat. Esto es Baby One More Time de la Britney Spears. Pónganse al tiro, maníaco. 686-307-4757.

0: ¡Bájale! ¿Regalo cuál soy? No sé, ahorita lo van a descubrir. Como el Dante Illuminati, ponte al tiro, Dante. Ponte al tiro también, ojitos, ojitos de corazón. 98, termina tu celular. Esa es la que dice el Cama. Ah, mira, dicen que sí hay una rola.
1: ¿De quién?
0: Y el Víctor, Víctor psicólogo. Saludos, hermano. A ver, mira, nos mandaron algo. Ahorita que regresemos, escuchamos la rola. Que creo, dicen, es la de la religión, del cascabel o la del pelón pelonete. Ahorita lo descubriremos. Gracias por mandarnos. Ahorita lo ponemos. Esto es el Buen Beat por Exa 91.5. Camarero en los controles. Tu amigo Memo Alonso en el micrófono. ¡Vamos al tiro!

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2: ¿Cómo dice? Así es, amigos, si ustedes mandaron esta rola, así existe el pelón pelonete, cabeza de cuete.
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2: ¿Cómo dice?
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2: Ah, bueno, pues a mí de morrillo me decía así mi abuelito.
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2: Muchas gracias, tremendos y tremendas. ¿Quién me mandó esto? Nuestra querida Ceci. Esa es la que dice el Cama, la del pelón pelonete. Sí, esa mera. Bueno, yo decía el pelón pelonete. El Cama supo quién la cantaba. Grupo Religión.
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2: Ahí está la rola, qué bonita la rola. Pónganse al tiro. Pero ve, ya. Vamos a regresar a la programación habitual, cabrón. Vamos a quitar esto. Es que, y vamos a platicar diferentes cosas. ¡Ay! ¿Quién está mandando estos mensajes? Dice, Memo, del no estén hablando de alguien que conocen todos. Gilillo. Gilillo recargado. Saludos, Gilillo. Díselo a él. Yo no puedo decirlo, se agüiten. Amigos, pero aquí ustedes no se van a poner tristes con lo que están a punto de decirles. Claro que no. Lo único que va a hacer es que reanime la felicidad en este martesote de Cásate, Embárcate y haz cosas buenas para tu vida. Y una de las mejores cosas que puedes hacer para tu vida es dormir como reina, como princesa, como rey y jerarca de tu casa. 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
3: Hola, ¿qué tal? Muy buenas tardes, Memo.
2: Te aventaste todo el pelón pelonete y toda la presentación. Gracias por esperar, ¿no?
3: No, adelante. Está padre.
2: Es que al principio estábamos hablando de que de morrillo a mí me decían pelón pelonete. Y dije, yo nunca he sabido si eso es una frase famosa, viejita, o era parte de algo. El camarero, déjame decirte que en 1945 se escribió la canción Pelón Pelonete. Y vámonos, ¿era verdad? Ahí como lo ves al camarero, mira. Oh.
3: El camarero,
2: pero ¿sabes por qué es tan tinto? Porque duerme bien a gusto.
3: Claro,
2: porque
3: claro,
2: 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Sí, sí. 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
3: Yo no había escuchado la canción hasta que la pusiste.
2: 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Por eso, primera vez.
3: Emotivo.
2: Era parte de la nostalgia de lo que estábamos hablando. 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
2: 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Y ahorita regresamos, maníacos y maníacas, porque quiero escuchar el audio motivador al 300% de Víctor, psicólogo. Ya mando uno por acá, cabrero. Y ahorita lo ponemos, ¿qué les parece? Mientras tanto nos vamos a un poquito de música para Ñonguito y regresamos al buen video.

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3: En el estado, en el marco del segundo informe legislativo, la senadora Julieta Ramírez destacó algunos de los avances que asegura han tenido impacto directo en Baja California. Entre ellos sobresale el incremento al salario mínimo en la zona fronteriza, que actualmente alcanza los 440 pesos diarios, una medida que busca fortalecer el poder adquisitivo de miles de trabajadores en la entidad. Julieta también resaltó el avance de la reforma para reducir la jornada laboral de 48 a 40 horas semanales, una propuesta que de concretarse va a beneficiar a las familias en el país. La senadora Julieta Ramírez detalló que Baja California captó una inversión extranjera directa histórica de casi 1.400 millones de dólares en el primer trimestre de este año. Además, la pobreza extrema se redujo a menos del 0.4%, la cifra más baja de todo México, mientras que más de un millón de trabajadores se han registrado ante el Instituto Mexicano del Seguro Social, un récord histórico que refleja la dinámica empresarial de la región. La nota exacta en el estado con Francisco Javier García Villanueva.
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Así es, damas y caballeros, es martes de cásate y embárcate y hacer cosas buenas. Nada de que te digan qué hacer, tú haz lo que te nazca el corazón. Porque eso que nace el corazón siempre busca el bien tuyo y el de los demás. Cafecito vespertino por todos ustedes, maníacos. For a feeling. Todo se tiene que hacer por un sentimiento. Camel Fat con Arbat. Gran rolota, camarero. Y esta rola sí se escucha como de otro planeta, ¿no? Ahí va, a ver, súbele, camarero.

Así se va a poner a hablar Emily Blunt con su personaje, que le toca vivir cosas extraordinarias que tienen que ver con seres de otro planeta en esta nueva película de Steven Spielberg. El próximo lunes 8 de junio, nuestros amigos de Universal Pictures junto a tus hermanos de EXA FM 91.5 traen para ti la premier de El Día de la Revelación. Pases dobles vamos a estar regalando todos los locutores de EXA FM porque los queremos mucho, maníacos. Así que pónganse pendientes, pónganse al tiro. Y empezamos a regalar pases dobles para que tú estés el lunes 8 en Cinépolis Centro Cívico en la premier de El Día de la Revelación. Ay, estas canciones están peligrosamente buenas, ¿eh? Ay, ay, ay, caballero. Qué gusto. ¿Y dónde más? ¿Dónde nos consentimos tanto? Aquí nada más en EXA 91.5. Viene un momento de la canción, amigos, que nada más le voy a pedir al camarero que la escuchen para que se emocionen, ¿eh? Puras rolitas así. No en canciones, pero sí en imágenes. Es lo que vamos a presenciar en el Día de la Revelación el lunes 8. ¡Suba la camarera! ¡Ahorita regresamos! Porque ahora sí viene contienda de 90s versus 2000s. ¿Qué vamos a soltar? Tú descúbrelo aquí en El Buen Vivir.

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1: Si les gusta esta canción, For a Feeling de Camel Fat Arbat y Rhodes juntos. Qué buena rola, amigos. Si les gusta el tecno melódico, ahí lo tienen. Y así creo que se va a ver la película El Día de la Revelación. Lo que se me hace curioso es que Steven Spielberg lo dijo en entrevistas recientes, que él durante toda su carrera cinematográfica como director siempre ha estado hablando de extraterrestres. Y él dice que en la vida real le preguntaron, ¿y alguna vez has visto un ovni tan siquiera? Y dice, no, nunca he visto ni un ovni. Nunca se me ha aparecido un alien, nunca he visto nada raro en el cielo. Y yo me la paso hablando de ellos. Dice, ellos obviamente deberían de saber de mí, ¿no? Pero no. Dice que todavía no ha sido digno de su presencia. ¿Cómo la ve? ¿Le creemos o no? Porque sabe muchas cosas el maníaco. Regresamos al Buen Beat después del corte comercial para poner buena música de esa que solamente va a hacer que tu martes salga mejor de lo que andas planeando. Camarero en los controles, tu amigo Memo Lores en el micrófono. ¡Pónganse al tiro! 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

0: Buenas tardes, damas y caballeros. Regresamos al Buen Beat. Si superan el viaje astral que nos aventamos el camarero y yo platicando ahorita.
1: No, que tú crees en los aliens y que no, que sí, que hasta Illuminati salimos hablando.
0: Al final siempre caemos en la conclusión, el camarero y yo, de que, ok, está bien que existan, lo que sea. Uno, al final, hasta que no vengan y se aparezcan, vamos a seguir pagando el ¿cómo se llama? La sala que compramos en la tienda que ya todos conocen. Es decir, pues ¿qué hacemos mientras tanto? Mientras tanto, tenemos que seguir pagando la tarjeta de crédito, tenemos que seguir trabajando. Y que si existen los reptilianos, y que los grises, y que los nórdicos, pues qué bueno. Pero eso, el que sepa o no que existen, no va a hacer que se me pague la tarjeta ahí de donde compré ahí, en las almohaditas, y el espejo, y que no. Tengo que pagar la tarjeta de crédito. Ni modo, ¿no? Oh, qué chilo que existe, pero. ¿Qué le vamos a hacer? Y exactamente, mira, para darnos el audio motivación del día, nuestro amigo Víctor, psicólogo, nos manda este audio, ¿eh?
2: No importa, cama. No importa, Memo, cuál sea la razón por la cual estén sufriendo en este momento.
0: No
2: si
0: sufran.
2: Estás con vida, agradece.
0: Agradece.
2: Si estás con vida, aplaude. Ríe, sonríe, abraza, haz lo que más quieras en este mundo, cómete tu comida favorita. No importa, sal, córrele, hazlo, inténtalo. No te quedes con las ganas de nada, no sabes si mañana vamos a estar. Un fuerte abrazo, Memo, cama, los quiero. Bonito martes, dándolo todo y siéndolo todo.
0: Siéndolo todo, este canijo sí se pone bien metafísico, hermano. Por tu audio, buenas tardes. Muchas gracias, siéndolo todo. Todos somos uno y uno tomamos todos. Exactamente, no muy, muy alquímico, hermético tu mensaje. Amigos, pues ahorita ya no vamos a hablar tanto de eso porque agarramos viada, camarero. Van a decir, no, pues de cuál se echaron esos canicos. No, nomás es cafecito vespertino.
3: Sí.
0: Uy, hasta se escuchó extraterrestre. Ey, aguas, camarero, ¿qué andan haciendo, eh? Amigos. Fíjate, ¿cómo pasamos de abrir el Buen Vida hablando del pelón pelonete? ¿Qué es esto que estamos escuchando aquí? Pelonete, cabeza de cohete. Ahí está, ¿no? Pues, ¿cómo pasamos de eso a estar hablando de que todo, así, ¿no? Seamos todo. Seamos uno a la vez. Oigan, amigos, y luego también aquí nuestra querida Mel ya nos mandó mensajito. Vamos a ver qué nos dice. Nuestra querida Mel, a ver qué nos dice, por favor. A ver, vamos a ver qué nos dice.
4: Ay, este Víctor, psicólogo. Bien atinado.
0: Sí, ¿verdad?
4: Ya nada más le faltó decir, tallas hay muchas, vida solo hay una.
0: Exactamente, hay que disfrutar de la vida, ¿verdad? Mi querida Mel, mira, qué bueno, mira, Víctor psicólogo, qué bueno que ya está resonando y teniendo eco tu mensaje en nuestros amigos del Buen Vida. ¡Hájale! ¡Pónganse al tiro, pues! Y si me ven ahí en el gimnasio, díganme, ¡éjale! No pasa nada, no me agüito, mamá, no le digan a nadie que yo soy el éjale. Así como en Spider-Man 2 de Tobey Maguire, cuando rescató a la gente del tren y se le rompió la máscara y él les dijo, hey, no van a decir nada, y ellos le dijeron, no vamos a decir nada, así tampoco. Qué bueno que sepan, pues no digan, es el secreto, pues, es la identidad secreta para seguir haciendo este programa. ¡Déjale! La gente que no sepa no sabe, pero el que sabe, sabe. ¡Por su atención! ¡Buenas tardes! ¡Buenos días! Mira por acá, dice, buenas tardes, bonito martes, subiéndome al carro y escuchando un gran mensaje motivacional. Lo que me quedó grabado fue, come de todo. Mira, tú sí le pusiste atención a lo más importante, mi querida Kimberly, ¿eh? Exactamente, uno sí dijo, coman de todo. Lo que quieras, come.
1: Yo lo que quiero comer.
0: ¿Qué tiene? ¿Qué es? Fíjense que el otro día, después de varios meses, estábamos buscando un lugar o una pizza buena. Y sí la encontramos. Sí la encontramos, amigos. Y está muy buena. No les puedo decir dónde, ¿no? Pero si quieren, pues ahí les digo, ahorita por mensaje. Está muy chila. La verdad. O bueno, lo voy a subir a mi Instagram para que ahí me sigan, ¿no? Memo Llorens con doble L. Así, Llorens.
1: No llores.
0: Ándale, pues ese mero. Dice, éjale, ya me voy a pistear. Pues, bueno, es que dice que hagamos lo que queramos. No, pues también, ya es martes. Ya mínimo, no es lunes. Ya no va a haber bendición gitana. Maricela, abrazote. Sí, no, no. Porque no es maldición, es bendición. Amigos, les quiero poner una contienda bastante ricoide para el oído. Hace rato que descansé de un poquito el punk y por eso le doy play a esta melodía, caballero. ¡Watch out! ¡Ole! Small Things. ¡Es la opción número uno, maníacos! ¿Quieren fiesta? ¿Aquí les damos fiesta? ¡Claro que sí! ¡Todos! All the small things. ¡Opción número uno! ¡Los maníacos! De Blink 182. ¡Y la opción número... número dos, a cargo de los pioneros de buena vibra en todo el mundo. Red Hot Chili Peppers, Scarlet Tissue. ¿Qué es lo que quieren? Aquí le damos. ¿Quieren punk? ¿Quieren un... ¿quieren irse, ponerse excéntricos? Red Hot Chili Peppers, mandas un dos. ¿Quieres ponerte punk y andar acá vibrando más alto? Mandas Blink 182, un uno. ¿Qué es lo que es el público? Un 1 para Blink 182, un 2 para la red de Hot Chili Papas. Mientras mandan su mensajito para irnos de contiendita, que suene el violonchelo del suspanta. Pónganse al tiro, pues. Manden mensaje. Yo los quiero mucho. Por aquí ya me dicen: ¡Eítale! ¡Ájale! Ángeles García, que tu día esté lleno de bendiciones como tu nombre, Ángeles. La número 2 dice, rapidito y sin miedo, Rejo Chili Peppers. Rejo Chili Peppers, por favor. ¿Ok? Y luego por aquí dice, número 1, por favor, me gusta mucho la música. La Juliet, Juliet, ¿qué andas haciendo, Julie? Juliette. Abrazo, ¿tú quieres a los Blink? Luego nuestra querida Kimberly, ¿qué vas a comer, pues? ¿De qué te vas a permitir degustar el día de hoy? Número 2, Rejo Chili Peppers. Va ganando Rejo Chili Peppers, sí. Y se empata porque nuestra querida Mel dice, yo quiero... ya que los Blinks. Y luego se pone otra vez a la alza. Con nuestro querido Edgar dice, número 2, puro red. Puro rojo. Vamos viendo cómo se pone la sonza, 6863-074757. Es el WhatsApp. No hay un número de cuenta, no hay nada de eso. WhatsApp. Un 1 para Blink 182. Un 2 para Red Hot Chili Peppers. Tú eliges si quieres escuchar. Dos rolas icónicas. Dos bandas icónicas. Tú qué quieres, tú qué prefieres. Camarero, ¿lo voy a bajar un poquito el violonchelo? Porque ya nos mandaron un audio, nuestro querido Fernando Rojosa.
3: ¡Oh! ¡Éjale!
0: ¡Éjale!
3: Oye, pues, ¿mande? voy llegando apenas a sintonizar.
0: Ah, qué bueno, porque
3: bueno. Todos, ya saben.
0: Fiesta.
3: Y pues, escuché Blink 182.
0: Sí, Blink.
3: Me cae, me agrada. Okay. No sé qué rola es, al final de cuentas me agrada.
0: All the small things.
3: Pero al escuchar la rola de Red Hot Chili Peppers, creo que me voy con Red Hot.
0: Con los Red Hot Chili Peppers. ¿Sí? Muy bien.
3: Dos.
0: Ahí está, gracias hermanote, Red Hot Chili Peppers y luego el Miti, renta de sonido para fiestas, dice la número uno, y luego por acá, ¡éjale! Dice también Blink, amigos, voy a hacer el conteo rápidamente porque tenemos, a ver, tenemos Red Hot, lo Blink, lo Red Hot, no, sí, Red Hot, lo Blink, y lo Red Hot, y lo Red Hot, y luego Blink otra vez. Y luego Blink otra vez. Vi una foto tuya en Instagram, Memo. Muy guapísimo, muy buena foto. Muchas gracias, Juliet. Ya me hiciste el día. Yo brindo por ti, Juliet. Para que te veas y me tengas esa sonrisa que te caracteriza. Salud, gracias, gracias. Sí, muchas gracias, Juliet. Y luego por acá también tenemos otra vez a Blink de Maggie González. Maggie González, yo te quiero mucho, así que pues al tiro. Amigos, bueno, ustedes, fíjense, nos acaban de entregar unos taquitos de asada, dice Kimberly, que se va a echar. O una pizza. A ver, ¿qué escogen mis bendiciones? Pues yo digo que una pizza de carne asada. ¿Alguien se aventó una pizza, queso y carne asada arriba? No dudo que esté buena. Pero está extraño, ¿no? No, yo digo que se avienten una pizza. Bueno, que el taquito de carne asada va a estar siempre. Ahí está, en cada esquina te vas a topar ahí una carretita, güey. Una pizza. Ahí ahorita te digo en el Instagram de cuál. Amigos, ustedes eligieron una melodía, la melodía que ustedes quieren. El violonchelo se detiene para que ustedes escuchen lo que eligieron. ¡Ángale! ¿Quieren punk? Aquí les damos punk. All the small things. En el buen video. Ahorita regresamos. Pongan

qué pasó? ¿Qué está aconteciendo? Es que los alienígenas nos quieren contactar. Y aquí les ponemos la música que les gusta a esos canicos. Claro que sí. Reptilianos, grises. No lo sabemos. Quien sí lo sabe muy bien es Steven Spielberg, que acaba de lanzar su nueva película, El Día de la Revelación, y llega ya a Mexicali en su premiere el próximo lunes 8 de junio. Y nuestros amigos de Universal Pictures, junto a tus hermanos de EXA 91.5, traen para ti la premiere de esta gran película, donde el ser humano, donde uno de ellos, protagonizado por Emily Blunt, pues empieza a descubrir cosas de otro planeta. Amigos, si tú quieres ser de los primeros en todo Mexicali en ver esta gran película, lo más reciente de Steven Spielberg, aquí tengo tus pases dobles, accesos dobles para que estés en la premiere. Desde mañana voy a empezar a regalar accesos dobles para esta premiere el próximo lunes 8. Va a ser a las 7 de la tarde en Cinépolis Centro Cívico, para que se pongan al tiro, ya saben, dinámicas de diferente calibre para que ustedes participen y se puedan llevar su pase doble. Y se pongan maníacos con esta rola. ¡Súbele, caballero! ¡Que lleguen los aliens! Aquí ponemos a bailar con esa rolita.

0: Dios.
1: Ay, me gustó mucho esa canción.
0: Ah, pues se llama Aria de Argy. Es de las canciones más conocidas de este DJ griego. Muy bueno, Canico, es de mis DJs favoritos.

melodía hace unos minutos, que era Blink-182, All the Small Things, pero me quiero despedir con esta rola, camarero. Esta era la canción que estaba... ¿Sí, va? Esa es la canción que era la opción número 2. También hubo muchos votos. ¡Ya les va! ¡Ay! Y con eso nos despedimos, maníacos y maníacas. Mañana hasta las 5 de la tarde y desde las 3 p.m. El buen beat del programa radiofónico vespertino, construido para que tú digas, ¡ay, ay, ay, qué rico es estar vivo! Camarero en los controles, tu amigo Memo Llorens en el micrófono.

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0: Son las 5.
1: El nacido en Michoacán, Zamora, un 13 de noviembre de 1979, Rafael Márquez Álvarez, es reconocido como uno de los mejores jugadores mexicanos de todos los tiempos. Fue parte de equipos como el Atlas de Guadalajara, el Mónaco y el Club Barcelona, entre otros. Como seleccionado mexicano, jugó un total de 147 partidos oficiales, anotó 17 goles, jugó 5 Copas del Mundo, Corea-Japón 2002, Alemania 2006, Sudáfrica 2010, Brasil 2014 y Rusia 2018, y es el único jugador a nivel mundial que ha sido capitán de su selección en dichas competiciones, así como también es considerado el jugador mexicano con más encuentros disputados en esos torneos, con 19 partidos.
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